0: Bolsen jugaba para Macari, devolución para Bolsen. Bolsen que se va adelantando hacia el tercer cuarto de cancha, suelta la pelota ahí por el costado de la derecha con Brian García, devolución para Bolsen. Bolsen que la eleva buscando al Pollo López, de cabeza se la va bajando a García, García que devuelve. Ahí aparece David González, finalmente el esférico retrocedido, la tiene el Pato Bolsen para Facundo Ferrero, Ferrero dentro del área grande. Ahora se aproxima hasta la media luna, sale por la zurda para Mateo Piedra, Piedra que avanza por el segundo cuarto de cancha, sigue Mateo, avanza el cuencano con la pelota en el pie derecho, juega inmediatamente para Yelsi Enrique, Enrique que la pisa, Enrique que vuelve con Mateo Piedra, Piedra vuelve para Mateo Macario, todavía no, más bien prefiere perfilarse hacia arriba, juega para David González, devolución para Mateo Piedra, Piedra lo tiene cerca Macari, va a preferir por fuera me parece, aunque avanza Mateo Piedra finalmente hacia campo rival, tocó por el costado zurdo para David González, González que retrocede, vuelve la pelota ahora hacia la derecha, buscará salida a través de Patricio Bolsen, sigue el argentino jugando para el Pollo López que va por dentro enganchando, va a tocar hacia atrás para Mateo Macari, cerca de la bomba central, abre el cambio de frente hacia la zurda, con el pecho la va bajando y controla Yelsi Enrique, Enrique que la tiene, juega por dentro para Edison Vega, Vega, Vega, Vega que avanza, Vega que la va elevando, con el pecho la baja el Pollo López que se asocia finalmente para Melvin Díaz, Díaz juega por dentro nuevamente, lo tiene a Edison Vega, devolución, hicieron la pared con Melvin Díaz, ahora retrocedió para Macari, Macari con Patricio Bolsen, el Pato que la tiene, juega por la derecha, va asomando Brian García, García devuelve con el Pato Bolsen, la tiene Bolsen, Bolsen para Mateo Macari, Macari metido entre los centrales, sale con Mateo Piedra, estamos arribando a los 2 minutos y medio de partido, el Cuenca que la tiene, avanza Mateo Piedra entrega mal la pelota, recuperación finalmente de Rubio, dispara Rubio, la recibe Zúñiga, Zúñiga que está enganchando, intenta filtrar la pelota, se cruza bien anticipando Mateo Piedra, lanzaba la pelota hacia la bomba central, no podía dominar Melvin Díaz, finalmente la eleva y la baja con el pecho, Brian García le va a quedar la pelota, ahora la gente del Delfín, se cruza bien en la marca Mateo Macari, retrocede para Mateo Piedra, Piedra para Facundo Ferrero, nosotros somos sensación en la Liga Cuavet, señor Tiago Maldonado.
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0: 3 minutos y medio, ataca el Delfín, atención, se viene con todo, el número 10, la va a lanzar Eric Mendoza, la Zúñiga, más bien lanza la pelota, Zúñiga, está despejando bien la saga del equipo morlaco, de cabeza la baja, David González para Brian García, recuperación de Hernández para el conjunto, Zetacio la pone para Lucho Castro, Castro y el zurdazo, Zúñiga la desviaba en el medio, estaba adelantado, me parece Zúñiga, así se eleva la banderola y será tiro libre desde el fondo para el equipo morlaco, señorita Marixi Reyes.
2: Sí, primer remate que sale de los pies del número 19, Juan Carballo, que está jugando como una especie de media punta de enganche ahí, que sacaba ese remate fuerte, estaba adelantado ahí el señor Eric Mendoza, la juez de línea número 1, alzó al banderín, pero ya la primera aproximación del partido es para Delfín, ¿no? Más allá de la posición adelantada.
0: La tiene Brian García cerca de la media luna, de la bomba central quiero decir, cuando va a arrancar apenas el partido de Ecuador ante Arabia Saudita. En este momento se va a mover la pelota, el esférico que es Edison Vega tocando por la zurda para Yelsi Enrique. Enrique se asocia con David González, González va por fuera, jugó ahora por dentro para Brian García, García abre por la derecha, la pelota en posesión del Pollo López, se vuelve para Brian García por dentro, García nuevamente para Melvin Díaz, esta vez ahí la tiene por derecha, se viene Melvin que se recorta, juega para Brian García, García lanza la pelota, prefiere jugar por ras del piso hacia los pies de David González, abre por la zurda para Edison Vega, Vega que vuelve con David González, la tiene David González, el enano intenta penetrar en el área del Delfín, tiene que tocar ahora para Yelsi Enrique, Enrique con la tuguita Ordóñez juega para Edison Vega, Vega la extenderá por derecha, prefiere rematar al marco, lo hace de derecha la pelota por encima de la cabaña que defiende el portero Arenas. Estamos arribando ya a los 5 minutos de partido, nosotros somos sensación en la Liga Cuavet y será córner para el conjunto morlaco, señor Tiago Maldonado, córner.
2: Primer tiro de esquina del partido, el primero para el Cuenca.
0: Muy bien, vamos a ver en esta oportunidad que consigue el equipo rojo, va a elevar desde la punta derecha, lo va a hacer Edison Vega, me da la impresión. Si no veo mal, atención, le va a pegar a la pelota el conjunto del equipo rojo. Está en el piso un elemento del Delfín de Manta. ¿De quién se trata, Mariucci?
2: Justo creo que es el número 19, sí, Cavallaro, perdón. Apellido rarísimo, le digo. Muy difícil bien de pronunciar, él está en el piso.
0: Se va a venir el disparo desde la punta derecha. Al final es Brian García el que va a elevar el centro. Se viene García, el número 20. Atención, le va a pegar a la pelota García. Se viene Brian desde la punta derecha. Lanza el centro, todavía no, ahora sí lo va a hacer García. Atención, el centro, despeja en el primer poste. Eric Zúñiga le queda en el pecho a González, eleva a González. La pelota se va abriendo hacia el costado zurdo. Intenta llegar por ahí, lo consigue Melvin Díaz. Se va al piso Melvin con falta, dijo el juez. No, finalmente será saque de meta nomás para el equipo Cetáceo. Y nosotros somos sensación en la Liga Ecobet, señor Tiago Maldonado.
1: 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Ya pocos minutos de que, pocos segundos más bien, de que arranque el partido entre Arabia Saudita contra el conjunto tricolor.
0: Arrancó ya, señor Tiago Maldonado, ahora sí. 2:15 se juegan ya del partido entre Ecuador y Arabia Saudita. La pelota que le corresponde a David González. González que la tiene en el costado de la zurda. Juega para Yeltsin Enrique. Enrique toca nuevamente para Edison Vega. Vega que la vuelve a extender por la izquierda para Yeltsin. Este regresa con Mateo Piedra. Piedra la toca por dentro con Mateo Macari. Macari que se mete entre los centrales. Ahora va cerca de la bomba central. Avanza Mateo Macari. Juega para el Pato Bolse. En el Bolse, el Patricio, más bien el Pato Bolse, que va a buscar salida por la derecha. Jugaba con el Pollo López. Ahí está Brian García. García retrocediendo para el Pato Bolsen. El Pato más atrás para Facundo Ferrero, que salió del área, inclusive salió de la media luna. Va tocando para Mateo Piedra. Piedra se aproxima por el costado zurdo de Edison Vega. Para él va la esférica, controla con la zurda y con la zurda devuelve la pelota hacia los pies de Mateo Piedra. Piedra con la derecha pone el pase a favor de Brian García. Devolución hacia los pies de Edison Vega. Vega que juega con Yeltsin Enrique en campo rival. Intenta jugar con González. González que se asocia bien con García. García nuevamente para González. González abre por la zurda para Enrique. Se viene Yeltsin, levanta el centro. Enrique está despejando de cabeza bien el elemento número 6, Mateo Burdizo. Se está elevando la pelota nuevamente en la cabeza de Luis Castro. Se abre por la zurda y recupera el Cuenca. Acá la tiene Enrique. Enrique no puede poner el pase. Finalmente llega González. Está forcejeando González con Hernández. Hernández que logra sacarla fuera de la cancha al saque de meta para el equipo Cetáceo.
2: Sí, ahí el Cuenca está intentando llegar hacia el área rival de Brian Heras. Todavía no ha podido rematar, no ha podido tener ningún tiro eficiente, ¿no? Que ponga en peligro la portería de Brian Heras. La intensidad del partido, a ver, no diría que es la mejor. Hay toque, circula la pelota, bascula de manera rápida, pero no hay intensidad y profundidad en las dos áreas, tanto de Brian Heras como de Facundo Ferrer.
0: Va a haber saque de meta para Delfín, ya se cobró, la tiene Antonio Bedoya jugando para Enzo Rubio. Devolución para Antonio Bedoya. Bedoya en la salida, juega la pelota hacia campo rival para Eric Zúñiga, con el pecho logra el pivoteo. Atención, y se va por ahí Jerónimo Heredia. Le va cerrando el camino y el Cirrique, y reclamaba falta que no dice el juez. Heredia que se queda con la pelota, se apoyaba con Castro. Castro que abre por la derecha, ahí está trepando Hernández, avanza Brian Hernández. Hernández se cruza bien en la marca, finalmente el número 20 Brian García recupera la pelota con un lateral para el equipo rojo. Ejecuta Enrique con García, la tiene Brian García, retrocede para el portero Facundo Ferrero. Ferrero jugando con la pelota en 9:20, abre por la derecha, ahí está Andrés el Pollo López. El Pollo López que se va aproximando para asociarse con Melvin Díaz. Bien, agarró Melvin Díaz la pelota de espaldas, giró y ahora pone el pase para el Pollo López, que se había escapado. Burdizo sale perfecto para mandarla lateral. Habrá saque de manos que le corresponde al equipo morlaco. Se va a venir para ejecutar Andrés el Pollo López. El Pollo que le está reclamando una amonestación en contra de Burdizo, porque Burdizo lanzó la pelota, el juez le dice que no.
2: Sí, Burdizo le quitó la pelota de las manos casi al Pollo López, que iba a sacar de inmediato. Obviamente venían con ventaja, estaba el equipo en contra, el equipo de Delfín, y ahí se enojó un rato. Le advierte igual, el señor Terán le advierte a Burdizo que se controle, porque la próxima por ahí puede ser y amonestación.
0: La pelota en los pies de García con Edison Vega, nuevamente la pelota lateral, nuevamente cobró bien el Cuenca con Melvin Díaz, jugaba, ahí está el equipo rojo para Macari, Macari para Mateo Piedra. Piedra que abre por zurda con Yeltsin Enrique, lo tiene cerca David González. ¿Con quién prefieres? Con González. Avanza González ahora para Enrique. Enrique que va por dentro con Brian García. De producción para Yeltsin Enrique. Enrique que la mete en la bomba central donde aparece Mateo Macari. Macari extendiendo por la derecha. Ahí está nuevamente asomando en el ataque el equipo colorado a través de Melvin Díaz. Va jugando con el Pollo López. Retrocede el Pollo López para Mateo Macari. Macari se va a asociar en corto con García. Prefirió abrirse por la derecha. Ahí se va Macari. Avanza Macari. Macari para el Pollo. La tiene Andrés López jugando con Edison Vega. Vega retrocede para Patricio Bolsen. El Pato juega con Mateo Piedra. La gente comienza a silbar desde las gradas. Está jugando el Cuenca con Yelsi Enrique por la zurda. Quiere penetrar el equipo rojo, pero no encuentra espacios. Ahí está David González con Yelsi Enrique. Enrique que se escapa. Atención, se va a meter en el área. Hernández con lo justo para mandarle al córner. Habrá tiro, tiro. Tiro de esquina, Morlaco. Tiro de
2: esquina. El segundo del partido, el segundo para el Cuenca.
0: Le va a pegar Yelsi Enrique desde la punta zurda. Atención, el número 53 se va a venir para elevar el centro. Va a pegarle Yelsi. Trepó Mateo Piedra. Trepó también el Pato Bolsen. Se meten en el área los dos. Lanza el centro al primer poste. Erick Zúñiga para despejar de cabeza. El balón que se pierde por el costado. Al saque lateral que le corresponde al equipo rojo. Y nosotros somos sensación en la Liga Cuavet, señor Thiago Maldonado.
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0: 12 minutos del primer tiempo. Enzo Rubio lanza el pelotazo largo. Rubio hace campo rival y le va a quedar a Facundo Ferrero fácil para atraparla, señor Becerra.
3: Así es, un partido tranquilo, obviamente. Deportivo Cuenca no está jugando mal, está haciendo de la pelota, está distribuyendo, le falta profundidad, obviamente, pero creo que pasando el tiempo puede encontrar un poco más de facilidad. De Noerí que recibe, mira al área, no encuentra ninguna referencia cuando se viene Deportivo Cuenca.
0: Buena triangulación, va David González ahora, se quiere meter por el vértice haciendo la diagonal. Cayó en la trampa de Enzo Rubio. Robó la pelota de Enzo Rubio, juega con Brian Hernández por la derecha y quiere armar la contra con Erick Zúñiga. La deja pasar Zúñiga, el balón que le va a quedar al Pato Bolsen. Bolsen que se va a asociar más atrás ahora para Mendoza, muchas gracias, señor Carpio. La pelota que le corresponde acá a Mateo Macari que va jugando a favor de Patricio Bolsen. Bolsen para atrás, el Pollo López va por dentro con Edison Vega. Edison Vega nuevamente para el Pollo con el Pato Bolsen. Bolsen va jugando para Mateo Macari, sigue Macari, va a tocar para Mateo Piedra. Estamos en 13 minutos ya del primer tiempo, 0-0 el partido. Ahí está Mateo Piedra con David González. González que se va haciendo la diagonal, juega para García. García en el tercer cuarto de cancha, busca con quién. Le estaba cerrando el paso Jerónimo Heredia. Mateo Macari que recupera, toca para Patricio Bolsen. Bolsen con Facundo Ferrero fuera de la media luna, lanza la pelota a través hacia los pies de Patricio Bolsen. Bolsen que quiere escapar por la derecha, lanza el pelotazo largo para buscar a la Tuguito Ordóñez. Mateo Burdizo de cabeza para el despeje, le queda a Jerónimo Heredia. Heredia que parte desde la bomba central, le está cerrando bien el paso Mateo Macari. Recupera, juega para el Pollo con la Tuguita. Está la Tuguita escapando perfecto de Burdizo. Avanza Jorge Ordóñez, se va a meter en el área, lanza el centro Ordóñez al segundo poste. Que no pudo llegar en esta oportunidad. Se va nomás la pelota por el costado. El saque de manos lateral que le corresponde al elenco cetáceo en la salida, señor Raúl Becerra.
3: Así es, continuando con lo que decía Juan Bernardo, se hace poseedor de la pelota, distribuye, no encuentra profundidad en esta acción individual de la Tuquita. Y decíamos, nos falta el 9. Falta el jugador que cierra ahí la pinza, que vaya a encontrarse con la pelota y llevarla al arco. En este caso tiró un buen centro, obviamente no había ningún tipo de referencia, pero también hay que tener de cierta manera cuidado porque Delfín no está generando nada hasta ahora. Pero de alguna manera cuando intenta robar, encuentra alguna que otra opción, pero sin mucha profundidad y también sin mucha claridad para ser ofensivo. Pero de alguna manera Delfín se siente cómodo, pero Deportivo Cuenca está manejando el partido.
0: Ahí la está recuperando Edison Vega para el Cuenca, jugando con Patricio Bolsen. Bolsen la toca en corto para Mateo Macari. Macari se perfila por 13 cuartos de cancha, pisó la pelota y lo engañó finalmente el elemento del Delfín para abrir por la derecha. Lo hace con Melvin Díaz, tocó por dentro para Edison Vega. Vega que se apoya en el Pollo López, lanza el pelotazo largo para poner a correr a Melvin Díaz. Se va a meter en el área, atención, y está Melvin en el centro, el pase de la muerte para Edison Vega. El disparo de Vega ras del piso, se cruzó bien Hernández, le queda el rebote a Rique. El disparo de Rique luego del control de pecho y el balón que impactaba en Enzo Rubio, será lateral para el equipo Morlaco. Nosotros aprovechamos y les contamos el tiempo. ¡Tiempo de juego! Sensación y el tiempo de juego. 15 minutos del primer tiempo en el Estadio Alejandro Serrano Hilar. Sensación y el marcador. El el placar indica que Deportivo Cuenca tiene 0, Delfín tiene 0 en la fecha 16 de la fase inicial de la Liga Juventud 2026. A continuación, para los relatos a través de Sensación, el señor Andrés Carpio Guevara.
4: Muchas gracias, Mr. Castillo. Viene Deportivo Cuenca desde el fondo. Ahora Patricio Bolsen hacia atrás para Ferrero. Ferrero que la va cambiando hacia la punta zurda de inmediato con el jugador cuencano. Mateo Piedra, Piedra para Ferrero. Deportivo Cuenca, la número 5, 0-0 el partido. Ya estamos yendo a marcar los 16 minutos de la etapa de inicio en el estadio Alejandro Serrano Aguilar, Banco del Austro. Viene el Pollo López. El Pollo López hacia atrás para Patricio Bolsen. Bolsen por adentro. Ahora para Mateo Macari. En la zona del número 5 la tiene el 30. Dejaba pasar ahora el enano González para Enrique. Enrique cortita y al pie atrás.

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1: Viene por allí García, le iba metiendo un cocacho rubio al jugador García. Nuevamente la va dominando por allí el jugador Mateo Macari. Mateo Macari por la punta derecha. Se va soltando por allí Patricio. Ya la tiene Bolsen. Aplica una pausa Bolsen. Bolsen que regresa para Mateo Macari. Macari se la punta zurda para el jugador Brian García. Tiene García. García continúa. García por adentro. Ahora la pelota para Edison Vega en la zona del genio. Invita a participar de la jugada García. La iba verticalizando hacia adelante. Infracción de Rubio sobre García. Tiro libre para Deportivo Cuenca y aquí puede estar si frota la lámpara maravillosa del gol el enano González.
2: Sí, es un buen tiro libre para Deportivo Cuenca. Creo que no encuentra el receptor, el mejor receptor, y obviamente la identificación del jugador para aprovechar, ¿no? En esa línea de cinco, muy bien Delfín, obviamente cada vez que la Tuquita empieza a correr para marcar una diagonal es bien perseguido por los defensores centrales y obviamente tiende a irse para afuera. Pero le falta profundidad a Deportivo Cuenca, tiene la pelota hasta tres cuartos, pero no encuentra ese pase que pueda generar una dificultad superior para la defensa. Por ahora, bastante tranquilo Delfín en ese aspecto y obviamente poseedor, creo que cerca del 80% de la pelota o más, el propio Deportivo Cuenca, sin la eficacia de poder encontrar situaciones claras como para marcar.
1: Viene el tiro libre para Deportivo Cuenca, calculo yo unos 25 metros, un poquito corrido hacia el costado izquierdo. Para el enano González, le va a pegar de derecha, de zurda. Está presto por allí para pegarle Yelcine Enrique. El número 53, el portero Eras, pidió cinco elementos en la barrera. Uno de ellos es Antonio Bedoya, también se suma por allí Hernández, aunque cuatro. El que no se sitúa todavía junto a la barrera es el jugador Kevin Ushiña, que está un poquito abierto y ahora sí me parece que se va a unir un poquito a la barrera. Cuatro, hay dos elementos por allí para hacer una suerte de barrera adelantada, la del Delfín. Venía el tiro libre de Yelcine Enrique, la pelota en la cabeza de un elemento del equipo Cetáceo, que queda groggy y el partido se va a paralizar. 0-0 el cotejo.
2: Sí, es un cotejo, a ver, déjeme utilizar este término, un poco aburrido, ¿no? Un poco sin situaciones, sin profundidad, sin un ataque claro de parte de Deportivo Cuenca. Delfín creo que ha venido un poco a hacer este trabajo, ¿no? A jugar con esa línea de cinco, cada vez que el Cuenca empieza a circular la pelota no hay un esfuerzo desmedido por bascular, por intentar generar cobertura, más bien va retrocediendo y no tiene la claridad para terminar. Ya lo decía, Muedí que recibe, intenta utilizar la pasada, ¿por qué no de García? Pero termina en un centro que por ahí no lo puede recibir nadie y le falta a ese jugador para poder conectar. En este tipo de partido, cuando es cerrado así, quizá el ingreso de un centro delantero o alguien que pueda rematar desde afuera puede generar algo diferente de lo que estamos viendo.
1: Mateo Macari en la zona del número 5, la proyecta por abajo, la iba rebotando el enano González para García, buena apertura hacia la punta zurda. Enrique la tiró hacia el área, la Tuquita la estaba cacheteando. Y la pelota milagrosamente le pasó haciendo un coqueteo al vertical izquierdo de la portería de Eras. Bien cómo se lanzó la Tuquita, me parece que era extraordinario también el centro de Enrique, pero la pelota iba rapidísima, llevaba veneno, la Tuquita logró meter la pierna derecha y esa pelota salió de milagro cerquita al arco del portero del Delfín. Esto sigue 0-0, el Cuenca lo intentó en 29-22.
3: Sigue el Cuenca en el mismo ritmo, ojo, teniendo la pelota, atacando, llegando nuevamente, como decíamos, por los costados, que es bueno. Ahora este centro de Enrique, muy bien, con las justas llegaba ahí la Tuquita Ordóñez, pero ojo, que también llegaba a la vez Melvin Díaz, ¿no? Pero ninguno de los dos llegaron a concretar, por ahí se les hace difícil todavía que encontrar el gol.
1: Ataca Heredia, estaba generando ruptura de línea, el tiro centro, viene la marca Mateo Macari para tirarla al córner o al saque de costado. Me parece que es lo siguiente.
2: Lateral, sí, saque de costado.
1: Lateral ahora para Hernández, se viene Hernández cerca al sector de la tribuna norte del estadio Alejandro Serrano Aguilar. Ahí hay una bandera enorme de los seguidores del Delfín, una bandera de unos 20 metros de largo para unos 20 hinchas que están del equipo Cetáceo acá en el estadio Alejandro Serrano Aguilar. Viene el saque de costado, allí está de primera Hernández. Hernández nuevamente intentaba por allí para Eric Mendoza, mal saque. Y hoy vi en la Champions también un mal saque y en la Elite es difícil pensar en eso.
2: Sí, puede pasar si está muy mojada la pelota, pero en este caso creo que fue mal efectuado el lateral del propio Delfín. Pero déjame contar el detalle de la Tuquita recién. No es referencia para el área, pero llega muy bien desde atrás, ¿no? Quizá eso es lo que pueda generar con su velocidad, ¿no? No lo tenía referenciado Bedoya ni el propio Burdizo y aparece entre los dos, obviamente, para estirarse y poder conectar, ¿no? Pero eso puede generar de alguna

0: alguna manera esta intención de ubicarlo en la tuquita, de que llegue desde atrás y obviamente con su velocidad por ahí conectar con algún centro en esa zona.
1: Saludos para Dani Arizaga, también para Carlitos JC El Gato, que nos están siguiendo a través de TikTok, y para la gente que está enganchada también a través de YouTube. Recuerden compartir esta transmisión para llegar a muchos más seguidores del fútbol ecuatoriano, a muchos más hinchas del Deportivo Cuenca y por supuesto del Delfín. Buena tejida por la punta derecha, venía por allí el jugador Edison Vega, viene en el retroceso para recuperar para Delfín desde el costado izquierdo Eric Zúñiga, y se mandaba hacia campo enemigo. Viene la pelota por allí para Caballaro, intentaba nuevamente con Zúñiga, le iba cerrando el camino Melvin Díaz, con infracción dijo el árbitro. Tiro libre para Delfín de Manta desde la punta zurda.
0: Así es, tiro libre. Primera acción en la que creo que salen limpio, ¿no, Delfín? Lo veo a Eric Mendoza en esa acción en la que el propio Castro recibe y Eric Mendoza está jugando en la otra punta. O sea, no es opción para sus compañeros, obviamente quizá cansado de poder de picar y de tratar de encontrar situaciones, no se la han dado. Y en este caso estaba lejos de la acción, obviamente sale bien Delfín, pero no tiene a su delantero más ofensivo en recepción. Así que detalle para tener en cuenta, ya prácticamente se ve evidenciado esta falta de idea de poder encontrarlo al propio Eric Mendoza, que fue bastante importante en lo que fue el partido con Barcelona.
1: Le voy a deber un par de minutos a Mr. Castillo, porque se vendrá su relato luego de este tiro libre del Delfín. Estamos ya en 32 minutos. De la etapa de inicio, el tiro centro, hacia el segundo palo, el cabezazo, gol. Offside. Estaba adelantado el hombre que llegaba a la altura del segundo palo, me parece que era Anthony Bedoya.
0: Ushiña era.
1: O era Kevin Ushiña el que la mandaba a guardar al fondo de las violas. Nosotros, a través de Radio Sensación, vamos a registrar el tiempo de fútbol.
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1: 32 minutos con 41 segundos del primer episodio, fecha 16 de la Liga Ecuavé 2026, en el estadio Alejandro Serrano Aguilar, Banco del Austro. ¿Cuál es el marcador entre Deportivo Cuenca y Delfín de Manta? En blanco, el marcador, todavía no se da el grito sagrado del fútbol, el gol. Esto sigue empatado 0-0 entre Deportivo Cuenca y Delfín. Y a continuación, para los relatos en Radio Sensación, Mr. Juan Bernardo Castillo.
3: Gracias, señor Carpio. Continúa la marcha en la cancha del estadio Alejandro Serrano Aguilar. La pelota ya le corresponde al elenco Morlaco. La va sacando el Pato Bolsen. Juega por la derecha para Andrés el Pollo López. El Pollo López avanza. Juega para el señor Melvin Díaz. Díaz que va por dentro. Avanza Melvin. Melvin que busca asociación. Lo hace atrás ahora para Patricio Bolsen. Bolsen va tocando para Facundo Ferrero. Ferrero cerca de la media luna. Avanza para Mateo Piedra, Piedra que la tiene, la aguanta Mateo Piedra,
0: ¿sí?
3: No se ponga bravo, señor, lanza el pelotazo largo, está Bedoya peinándola también de cabeza, intenta despejar la Burdizo, le queda Zúñiga por la zurda, la eleva Zúñiga, el esférico que va hacia arriba, el enano González intenta levantarla para el Pollo López, el Pollo que llega se asocia atrás con Patricio Bolsen, la tiene el Pato, jugando para Mateo Piedra, Piedra que va a extender por la zurda, que prefiere seguir por delante y avanza en el carril central, jugando para el Pato Bolsen, abre por la derecha, ahí la tiene Andrés el Pollo López para David el Enano González, González lanza el pelotazo largo para García, de cabeza iba despejando la de Anthony Bedoya, el rebote que le va a quedar en la zurda, ahí el Cirrique jugaba para García, García dentro del área, tiene que salir otra vez a asociarse con Enrique, Enrique para González, González para Brian García, García va a levantar el centro, atención, se viene García, el centro pasado, el corazón del área, intentaba la tuquita, te ha llegado a Burdizo, le va a quedar el rebote al Pollo, el Pollo López juega hacia atrás para Mateo Macari. Macari aguanta, Macari sigue el elenco Morlaco con la pelota en los pies, pero no logra marcar la conquista. Se va asociando con Ferrero y habrá salida desde el fondo para el equipo rojo, Raúl.
0: Sí, está jugando, como lo decíamos, Deportivo Cuenca, ¿no? En esta situación de no encontrar todavía al jugador más avanzado con claridad. Está terminando en centros cuando se viene una pelota bastante complicada para el arquero.
3: Y ahí estaba saliendo Brian Heras, lo conseguía con Enzo Rubio, Raúl.
0: Sí, te decía que le está costando Deportivo Cuenca encontrar a su jugador. Está habilitado la tuquita, no corrió. Estaba habilitado la tuquita, no se dio cuenta, pensó que estaba en offside. Y no puede encontrar a su jugador, ya lo decíamos, mejor posicionado. Está terminando en centro, obviamente los centrales están haciendo un buen trabajo del fin, pero le falta claridad a Deportivo Cuenca, ¿no? Quizá identificando el ingreso de una referencia pueda hacer de que los centrales ya prácticamente se aboquen a marcarlo y aparezcan otro tipo de jugadores al espacio, o por qué no para ser receptores. Pero en este caso, Delfín está bastante cómodo y ya entra en un nerviosismo con la gente y esta situación de no poder generar ya una acción clara de gol.
3: Cuando se venía el Delfín, atención, el pelotazo largo dentro del área, lo buscaban a Caballero, el esférico que se pierde por la raya final y habrá córner para el Delfín.
4: El tercero del partido, el primero para los visitantes.
3: Muy bien, vamos a ver, le va a pegar a la pelota, ¿quién es? No lo alcanzo a ver, sinceramente, mil disculpas.
0: ¿Castro es?
3: Parece
0: sí,
3: que es,
0: sí, por ¿no? zurdo, ¿no?
3: Sí, sí, Lucho Castro.
0: Tengo la particularidad de conocerlo a Castro. Castro estuvo a prueba en el Deportivo Cuenca en el 2019, sí, estuvo un tiempo entrenando acá y no fue elegido dentro de unos chicos que vinieron a probarse y después recaló en Delfín y obviamente ya lo veo hace varios años ya compitiendo en la Liga Pro, pero estuvo a prueba en el Deportivo Cuenca y no lo identificaron como una opción para hacerlo dejar. Creo que obviamente en esa posición, creo que fue Soler, sí, que no lo identificó, pero bueno, ese era el recuerdo que tenía con Castro, que hoy lo veo y está haciéndolo de buena manera en Liga Pro.
3: El centro de Castro, que hay un hombre de Delfín dentro del área, reclamado penal, el juez dice que no hay nada, la pelota le queda a Mendoza, gira, dispara Mendoza, otra vez pegaba un elemento de rojo y será córner para Delfín.
4: El cuarto del partido, el segundo para los cetáceos. Ojo con esto, que empieza el Cuenca ya a dejarle más confianza a Delfín, que llegue más a su área. Ya veíamos en ese momento el primer gol anulado, que obviamente está en posición adelantada. Ahora nuevamente, de manera seguida, no pueden rechazar de buena forma esta pelota.
3: Bien, vamos a ver, se viene el córner. Tiro de esquina para el elenco cetáceo. Atención, le va a pegar a la pelota otra vez Lucho Castro, pero esta vez desde la punta izquierda. Se viene Castro. El árbitro dice, espéreme un ratito. Hay llamado del VAR. Hay revisión del VAR en la jugada, atención. Señorita Reyes.
4: Sí, sí, por el elemento que está en el piso. Que bueno, ya estaba en el piso, ya se puso de pie. Pero igual lo estaban chequeando por si acaso.
3: Bien, bueno, va a ser córner nomás. Habrá tiro de esquina. Eleva Lucho Castro desde la punta zurda el balón al corazón del área. El cabezazo. Y se pierde por la raya final. El cabezazo de Anthony Bedoya. Habrá saque de meta Morlaco, que lo ejecuta inmediatamente Facundo Ferrero, buscando salida por la zurda. La tiene Macari. Macari eleva el cambio de frente hacia la derecha para el Pollo López. Puede ser buena. Ahí está el Pollo aguantando bien la pelota. Juega para David González por el carril interno. Se viene González. Le pega González. Era así. La mandó al córner. Tiro de esquina, Morlaco.
4: Tiro de esquina. El quinto del partido, el tercero para el Cuenca.
3: Le va a pegar a la pelota y el Cierrique, el 53, atención, se viene Enrique. El Cuenca en busca de la primera desde el balón parado. Se juega en Ohio. Bueno, justo ahorita entran en el cronómetro, pero está 0-0 el partido entre Ecuador y la gente de Arabia Saudita. Le va a pegar a la pelota el señor Ryan García, puede ser Enrique. Finalmente es Enrique de zurda, eleva al centro, despeja la saga del equipo cetáceo, el balón que le va a quedar al enano González. Atención, la tiene González jugando para Edison Vega. Están 32 minutos jugándose en Colombo, 0-0 el partido entre Ecuador y Arabia Saudita. Ahí la tiene David González. González asocia para Edison Vega. Vega parte desde la bomba central, abriendo por la derecha. Se viene ahora el elenco del Deportivo Cuenca a través de Melvin Díaz. Melvin que la tiene, Melvin que va jugando hacia adentro, sigue Melvin, el cambio de frente por la zurda para Brian García, atención, se viene García lanza el centro, despeja la saga del equipo, cetáceo, le va a quedar a González el rebote, la tiene González desde la punta zurda, atención, gol de Jordi Alcibar para Ecuador, se adelanta Ecuador, entonces Santa Arabia Saudita, se venía al centro, la pelota desarticulada y se pierde nomás por el costado, el saque de manos lateral que le corresponde al elenco cetáceo. 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
3: Muy bien, bueno, habrá lateral otra vez para el elenco cetáceo. Se adelanta Ecuador entonces con gol de John Chihuahua. Me dice por acá la señorita Marixia Reyes. Atención, va sacando la pelota finalmente Brian Hernández, intentaba con Mendoza que jugaba por dentro, ahí para Caballero. Se viene despejando la pelota una vez más Patricio Olsen y la vuelve a meter en zona de peligro. La gente del Delfín, le queda Hernández el rebote y va encima de Hernández, el 49, David González, le comete la falta y será tiro libre ahora para el conjunto del Deporte del Delfín, más bien, queridos amigos.
4: Sí, el Delfín que ha aguantado, en realidad poco ha sido lo que ha atacado, ha sido igual un equipo que va más al contragolpe cuando el Cuenca le deja espacios, pero el equipo local no aprovechó las oportunidades que tenía, no aprovechó este primer tiempo de desgaste que tenía el Delfín, y eso le puede costar en la segunda parte.
3: Ojo, ataca, ¿no? Delfín, se viene Heredia al centro, pegaba en piedra y será lateral ofensivo a favor del conjunto cetáceo en 41 minutos de este primer tiempo, 0-0 el partido. No se adelanta todavía el Cuenca, tampoco lo ha conseguido el Delfín. Hernández para el cobro de lateral. Se viene el cobro, Brian Hernández, el 77. Va a sacar la pelota Hernández, se toma su tiempo Hernández, que la pone dentro del área para Mendoza. Está despejando la saga, le va a quedar a la tuquita Ordóñez, que logra la autohabilitación. Abre por la zurda para García, se escapa García, avanza García, el tercer cuarto de cancha. Ya va a campo rival, juega para la tuquita, le queda corto el pase, salía bien en la marca Enzo Rubio. No logra evitar el lateral, eso sea a favor del equipo rojo. Será para Deportivo Cuenca, lo cobra García para la tuquita. La tiene Ordóñez, la tiene Jorge Ordóñez. ¿Qué pasó? Mal saque.
0: Increíble. En realidad creo que se tendría que repetir, pero creo que por haber sacado mal está bien que haya cobrado mal saque, porque la pelota nunca ingresó. No, nunca ingresó, verdad.
4: Ingresa, pero primero da dos botes fuera de la cancha y luego termina ingresando.
0: Sí.
4: Y creo que totalmente válido la decisión del árbitro, porque es culpa de Brian García que no termina sacando bien la jugada, ¿no? No es aceptable ese tipo de cosas. En realidad tienes que jugar más sereno. Decía, la desesperación pasa por esto, Raúl, porque ha habido ocasiones en las que ha llegado con 5 hombres, 6 hombres cerca de las 16:50 y las jugadas no han terminado bien.
0: Sí.
4: La desesperación de que todavía no han logrado marcar un gol sobre un equipo que se ha estado metiendo atrás, que está jugando con una línea de 5, que claro, también eso es meritorio de jugar atrás con muchos hombres, de tratar de defenderte, pero tienes que buscar la forma, ¿no? Y más cuando llegas, cuando estás cerca y no terminas las jugadas, que ojalá que al final del partido no le termine costando puntos.
3: El balón que le corresponde a Deportivo Cuenca, se viene el Pato Bolsen abriendo por la derecha para el Pollo López, juega para Melvin Díaz. Díaz que la tiene, se viene Melvin, el pase filtrado para el Pollo, no va a llegar el Pollo, va a llegar antes a cerrar muy bien en la zona izquierda, aunque ya ni cerró, más bien quiero decir acá el elemento del Delfín, la dejó escapar Jerónimo Heredia. Será saque de meta a favor del elenco cetáceo cuando estamos en 43 minutos del primer tiempo. 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
3: Lateral para el Cuenca y que ya se ejecuta, la tiene Melvin Díaz. Díaz que retrocede con Mateo Macari, controla Macari cerca de la bomba central, expande hacia la zurda para Yelsi Enrique, juega por la bomba central ahora para David González. González ya en campo rival, asociándose con Patricio Bolsen, que se desprendió. Avanza Bolsen, abre por la derecha, ahí asoma el Pollo López por dentro para González. González retrocede para Patricio Bolsen. Bolsen está pidiendo el cambio de frente. García por la zurda, para él va la pelota. García que domina con el borde interno derecho, sigue García. Brian se va cerrando por el carril interno. García levanta la pelota al área. Atención, ahí está el Pollo. El Pollo que retrocede con el enano González. El centro de González. Ducho Castro que se eleva y la manda al córner. Tiro de esquina, Morlaco.
4: Tiro de esquina. El sexto del partido, el cuarto para los locales.
3: Va a elevar el centro desde la punta derecha. El enano González, me parece que es... No lo alcanzo a ver, sí, es González, ¿no? González, sí. Muy bien, se viene el enano González. El centro, el primer poste, cabezazo de piedra. Y la pelota afuera. Pegó en las mallas laterales de Brian Heras. Se salva el Delfín en 45 del primer tiempo, señorita Reyes.
4: Sí, sí. Increíble cómo...
0: Qué detalle, Mariux, sino queriéndome cortar una llamada para ver la repetición, ¿no? Me estaba queriendo cortar la llamada, señorita Mariux, en mi teléfono.
4: No le iba a cortar.
0: No se preocupe, buena acción del Deportivo Cuenca, un buen centro de González y bien el anticipo de Piedra, ¿no? Primera aparición de Piedra en el partido, eficientemente en la parte ofensiva, y obviamente fue una buena acción, ¿no? Ya son dos acciones claras para el Deportivo Cuenca, se remate González, este córner bien ejecutado por el propio González, y también la aparición de Piedra efectivamente con el cabezazo, que no le pudo dar un poco más de rosca, si se quiere, o rotación.

0: y obviamente esto quizá pueda favorecer de alguna manera a Delfín, que no está haciendo un mal partido, quizá está defendiendo demasiado bajo y está dando demasiado protagonismo al Deportivo Cuenca, y eso hace que efectivamente pueda aparecer en algún momento una posibilidad de gol.
1: Claro, y eso hace también incluso que decía que la gente se desespere, ¿no? Porque ves a tu equipo que empieza a tener la posesión, a bascular, a llegar hasta cerca de los 16.50, pero no terminas marcando la diferencia, ¿no? No terminas marcando el gol, que es lo que te da los puntos. Y más allá de si te deja o no te deja jugar el equipo rival, es lo que tú haces, las acciones que tú tienes como equipo. Y que lo decía al inicio, ¿no? Tienes que aprovechar el momento que tengas, porque ya cuando salgas al segundo tiempo, si bien es cierto, todavía quedan 45 minutos, pero ya son 45 minutos en los cuales la mayoría de los jugadores ya tienen un desgaste físico.
0: Sí.
1: Ya salen cansados.
0: Sí.
1: Y luego hay que ver el contexto que decía también, que más allá de todo, porque es verdad que los jugadores se concentran y bueno, estás con tu cabeza dentro del partido, pero también está la parte externa, está la parte de los hinchas que empiezan a gritar, que empiezan a desesperarse. Hubo un par de ocasiones que los fanáticos le gritaron a la Tuquita Ordóñez en dos ocasiones que no pudo llegar a cerrar bien ahí dos jugadas. Y decía, a ver, bueno, claro, como hincha lo vas a criticar, pero luego también tienes que ampliar un poquito tu análisis, el por qué le está costando a la Tuquita justamente llegar de esa forma, porque es un jugador que no juega a las espaldas, es un jugador que va de frente, es un jugador que te corre, que te encara, que te gambetea, no es un jugador que te aguanta las espaldas de los centrales y que te pivotea ni nada, es un jugador que va hacia adelante. Entonces va por ahí la situación de que obviamente la Tuquita no está rindiendo como se espera. Hace un rato decía Raúl que, claro, si le preguntamos al profesor Célico sobre el delantero o sobre el jugador que está adelante, hay un jugador, pero no tiene las características y no se está desempeñando como tal, como el delantero que necesita el equipo en realidad. Yo creo que Rivero tiene que entrar, Raúl, creo que Rivero tiene que entrar definitivamente, aparte es el único jugador de oficio que tiene a disposición y que seguramente lo hará, no sé si lo hará al arranque de este segundo tiempo o con el pasar de los minutos, pero estoy segura que lo va a ubicar dentro de la cancha.
0: Claro.
1: Lo que decía Raúl hace un rato también, el tema de los remates desde fuera, es importante y es algo que no es de hoy, no es de ayer, es algo que al Cuenca le ha venido costando constantemente jugar de esa forma, pegar remates de fuera, tener opciones desde afuera para ver qué es lo que te puede salir. Cuando hay un equipo tan cerrado con 5 hasta 6 que te llegan a poner en la parte de atrás, en ese bloque bajo, que no te permite llegar jugando, que no te permite llegar tocando, está la otra estrategia, ¿no? Ser analítico y pensar, bueno, no puedo llegar jugando, ¿qué hago? Alzo la cabeza, saco un remate, me ubico bien y aprovecho de esa forma. Y decíamos, 10 remates del Cuenca, pero solo uno portería, solo uno concreto, solo uno que puso en peligro el área chica de Brian
0: Eras.
1: De Brian Eras. Entonces, va por ahí la situación de que atrás no se está complicando mucho el Cuenca. No. Creo que no hay que criticar. En la zona medular, igual, por ahí lo de Macari, lo de Vega, Brian García, están haciendo su trabajo, basculan también. Eso también llama la atención, porque si bien es cierto, lo vemos a García y a Vega ahí en la zona del medio campo, pero también se mueve mucho, también se botan por las bandas, y lo hemos visto en varias ocasiones botarse por la banda izquierda a Brian García, lo propio lo hemos visto también moverse, ir especie de un media punta también, de un receptor detrás de la Tuquita al mismo Edison Vega. Entonces se mueve bastante, porque no sé si es que esa es igual la estrategia y lo que se trabajó con el profesor Célico, o simplemente es la inercia del partido que te van obviamente colocando de esa manera los jugadores. Pero de lo que sí estamos seguros y que creo que todos coincidimos es que necesita un elemento adelante, necesita que Rivero ingrese al partido.
0: Así es, Mariuxi. Saludos, Daniel. Gracias por estar unido con nosotros en esta programación de Deportivo Cuenca contra Delfín. ¿Qué decir de Delfín? Desde la parte táctica, yo identifico que esa línea de 5 no tiene la, ¿cómo se podría decir? La identificación negativa de movimientos de jugadores que generen espacios para que sean aprovechados el Deportivo Cuenca. ¿Qué quiero decir con esto? Que el lateral, en este caso el propio Brian Hernández, que juega por derecha, y el propio Eric Zúñiga, en ningún momento se exponen a salir alto para generar un duelo. Más bien, amagan a ir afuera, obviamente recibe Erique,

0: pero ellos tienden a cerrarse con su stopper, en este caso del lado derecho Enzo Rubio y por el lado izquierdo Burdizo. ¿Para qué? Para que no aprovechen la espalda de los laterales. Entonces conducen con eficacia, obviamente, Eric, el Pollo López, a una zona de tres cuartos. A partir de ahí se planta Delfín e intenta quizás hacer oposición, pero no hace una presión física muy, muy alta, ¿no? De tener que salir unos 10, 15 metros como para presionar, sino más bien amagan a ir, se tiran atrás. Obviamente, Eric no encuentra esa facilidad que puede ofrecerle García, Vega, el propio Melvin Díaz, quizá por el otro lado con Andrés López. Entonces hay una identificación de que el trabajo de Delfín está siendo correcto, ¿no? No se exponen los laterales, los volantes que de alguna manera tienen que perseguir, el propio Jerónimo Heredia, el propio Kevin Ushuaia, que en algún momento lo vimos corriendo hasta las espaldas de sus laterales, lo están haciendo correctamente, ¿no? Ahí quizá hay que darle de alguna manera a la derecha al entrenador de Delfín, de identificar esta línea de cinco con tres volantes por delante para poder contrarrestar acciones ofensivas del Deportivo Cuenca, y en ese aspecto creo que no se está generando mayor dificultad. Así que tendrá el trabajo, obviamente, el propio entrenador del Deportivo Cuenca, de identificar, obviamente, por dónde llevar adelante el partido, o sacarlo adelante, o tratar de modificar lo que se viene dando de alguna manera, que no le viene dando resultados, ¿no? Cuando ya vienen a la cancha los jugadores propios del Deportivo Cuenca, no veo, son 3, 6, 9, 10, 11 jugadores, no hay ningún cambio, sí, por ahora son los mismos jugadores que van a salir a este segundo tiempo a competir y representar la camiseta del Deportivo Cuenca, cuando Delfín todavía no lo hace, ¿no? Está alejado del campo, no vemos todavía movimiento por la parte norte de la cancha, y obviamente a tener en cuenta, obviamente, el detalle de por ahí recibir alguna multa de parte de la Liga Pro por el tiempo no ingresado en lo correcto. Así que esos son los detalles que pudimos identificar en este primer tiempo. Es un partido, obviamente, no de los mejores, no de los más quizás llamativos, espectaculares. Quizá hubo alguna que otra acción, pero careció de continuidad o de cantidad como para poder identificar un partido con acciones de uno y otro equipo. Y de alguna manera el empate está haciendo, creo que, lo justo. Quizá uno de los dos equipos tendrá que modificar sus maneras de poder llegar a concretar un gol. En este caso ya identificamos que de parte del Deportivo Cuenca no hay modificaciones, y de parte del Delfín no hemos visto salir todavía los jugadores, no hemos visto ver esta modificación del partido. Así que veremos cómo se da esta situación ya para el segundo tiempo. ¿Qué dice, sí, doctor? ¿Cómo le va? ¿Cómo anda? ¿Todo bien? Un gusto saludarte, hermano. Expulsado. Una fecha. Pregúntale a Domínguez. Muy bien, muy bien. Ahí pasaba el doctor del Deportivo Cuenca, que en este caso está expulsado para este partido, y lo está haciendo así el médico de la formativa, ¿no? El médico de la sub-19, o quien hace en la formativa de médico para los chicos. Así que ahí pasaba saludando el doctor Cristian, sí, Andrade.
1: Que tienen una cabina acá también, ¿no? Para ver cuando están algunos jugadores expulsados o el director deportivo.
0: Así es, una cabina para poder identificar, tomar imágenes, videos, y obviamente tener más claro, por ahí pasar un informe después con las imágenes más claras.
1: Sí, definitivamente. El Cuenca ya hace siquiera un minuto y medio está en la cancha, ojo, siquiera un minuto y medio, recién salen los suplentes de Delfín, como decía Raúl, a ver si es que no hay alguna multa para el equipo del equipo de... Y después le cuento dónde se va, por qué se puso ese perfume. suavecito, le dijo. Claro. Vamos a ver. Sí, le piden mucho a Raúl que vuelva. Ahora sí, ya saltó el equipo de Delfín a la cancha también sin ninguna novedad. No hay ninguna novedad en cuanto al equipo visitante. El Cuenca tampoco. Atención, que el que no hace los goles los ve hacer por ahí, y tienen alguna opción Delfín y te termina marcando. De hecho, el que marcó ya, y a pesar de que se lo anuló, fue Delfín. Señor Andrés Carpio, el balón va a rodar ya mismo.
2: Muy bien, va a mover la pelota el equipo amarillo, entiéndase Delfín de Manta. Y ahora sí, señoras y señores, amigas y amigos, alégrense porque la fiesta del fútbol ha comenzado. Ya están jugando la etapa de complemento. Deportivo Cuenca y el equipo del Delfín de Manta. Y roba rápidamente a Deportivo Cuenca. Se manda por allí el enano González. Buen pase hacia la punta zurda para la Tuquita. Viene Ordóñez. Se amaca Ordóñez. Se frena Ordóñez. La pelota retrocedida. Muy retrocedida para el enano, que tiene que regresar sobre sus pisadas. Bien por allí para arrebatar la pelota a la escuadra visitante. Lo mandan a correr a Eric. Se vería por allí Mendoza. Primero aparece Mateo. Piedra hacia atrás. Se va reuniendo futbolísticamente con Ferrero. Y Ferrero ahora para Patricio Bolsen.
1: Ahora el equipo de Delfín salió igual con una intensidad distinta, ¿no? Empezó a presionar alto, cosa que no veíamos en el primer tiempo, que se presionaba mucho, aguantaban, es más, de la mitad de la cancha hacia atrás. Pero el Cuenca también, ¿no? Con la intensidad y con el deber de ir a buscar el gol que al menos momentáneamente te dé la victoria.
2: Viene por la punta derecha, ataca Deportivo Cuenca, el Pollo López inmediatamente para Macari, el argentino que levanta la cabeza, amaga repartirle en vertical, prefiere en diagonal hacia la punta derecha para Melvin Díaz. Aguanta Melvin, el número 19, inmediatamente para Brian García. García hacia atrás para Patricio. Ya la tiene Bolsen. El zaguero central argentino se mete nuevamente en cancha del Delfín. La pelota para abajo para Brian García. La pisa la tesora, la guarda. Y de inmediato en horizontal para Mateo Macari. Ya la tiene por allí doble M30. El volante argentino del equipo colorado. Por apertura hacia la punta derecha nuevamente para Melvin Díaz. Con el pecho la controló. Y ahora por la vera de la cancha intentaba dominarla. El balón que le va quedando para Mateo Macari. Toca y toca Deportivo Cuenca. Se defiende por ahora Delfín. Por apertura de Mateo Macari hacia la punta zurda. Que digo, buena. Demasiado pelota para el jugador Enrique. El balón le iba sobrando al lateral izquierdo del equipo colorado. Saque de costado para Delfín de Manta, 0-0 y a 1:40 de la etapa de complemento.
0: Así es, inicia de la misma manera que el primer tiempo para Deportivo Cuenca, posicionado ya en campo de Delfín, obviamente sin tener dificultad para poder circular la pelota. Recordamos que hubo 83% de parte de Deportivo Cuenca en la posesión, así que quizá identifiquemos lo mismo para este segundo tiempo, pero sin mucho peligro para Delfín.
2: Hoy ya en los suplementos de la final de la Champions llegó a estar así el porcentaje en favor del PSG en algún instante, sobre todo cuando Piero Hincapié estaba caminando a chullapié. Piero Hincapié a chullapié hoy, no, en algún momento
0: no
2: del partido.
0: No reconozco el término, Andrés.
2: ¿A chullapié?
1: Sí. O sea, ¿no? En un pie.
2: O sea, en un pie. Así, chulla. Okay. Sí, sí, sí, sí, sí.
0: Chulla es que está
1: uno. Chulla
0: a uno.
1: Es uno.
2: Solo con
1: chulla
2: uno, exacto.
1: Sí.
2: Uy. Y ahí hubo un choque entre Mateo Piedra y Eric Mendoza.
0: Bien Mateo, que no se tira al suelo y hace que Delfín de alguna manera descanse. Eso es lo que hablábamos el otro día con Juan Bernardo.
1: Sí, dice, dale, dale.
0: Y que identificábamos hasta con el propio Recoleta, ¿no? Esta situación de tomarse tiempos que por ahí van haciendo que el rival se sienta cómodo. Hay que tratar de meterle ritmo, acelerar la pelota y generar profundidad, porque Delfín de alguna manera se siente cómodo y lo está haciendo notar.
2: Viene Deportivo Cuenca nuevamente. Melvin Díaz ataca por la extrema derecha, la pelota para adentro en la zona del número 5 para el 20. Brian García la reparte por la punta zurda. Viene por allí Enrique. Enrique cortita y al pie por adentro para Macari. Macari de una ruta hacia la ubicación de García. Deja que pase ahora para Patricio. Bolsen hacia la punta derecha. Nuevamente por allí el Pollo López. El Pollo López centraliza el juego para García. Viene Brian, el ex elemento de Atlético Paranaense de Brasil. La va colocando en la ubicación de Macari. Macari la suelta por la punta zurda. Acelera por allí el enano González. Aparece como extremo. Viene David. La tiene González con la número 49 en la espalda y la número 5 atadita. El botín derecho de una para Vega, que se le muestra como opción de pase. Y este también de primera para Macari, que la suelta de inmediato hacia la punta derecha para Melvin Díaz. Toca y toca Deportivo Cuenca. Lo obliga a bascular al equipo del Delfín. Pelota por la punta zurda para Enrique. Enrique con profundidad. Ahora viene nuevamente el enano González. Regresa para Enrique. Enrique por adentro para Mateo Macari. Se le muestra como opción de pase a Patricio Bolsen. Sin embargo, Macari la pisa, la tesora, la guarda. Levanta la cabeza, medita la jugada, busca un receptor. Continúa pisándola. Cortita y al pie ahora para el enano González, que cambia de ritmo. Buen pase del enano González por la punta zurda para Enrique. Llega o no llega hasta la última raya. Desde el costado izquierdo el tiro centro. Pelota hacia el área, pero allí casi siempre gana la defensa del equipo Cetacio. La tiró con la cabeza Burdizo fuera de la cancha. Lateral por zurda en ofensiva para Deportivo Cuenca. José Félix Digui nos escribe a través de TikTok. 0-0, mi querido José Félix. Señor Thiago Maldonado, somos sensación en la Liga Pro.
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2: Mateo Macari desrajaba una bomba desde 35 metros. La pelota un metro por arriba del horizontal de la portería del señor Brian Heras. Saque de meta para Delfín de Manta, señor Raúl Oscar Becerra, señorita Mariusio del Carmen Reyes.
0: Tendría que rematar más Deportivo Cuenca. No está llegando a una zona en la que no progresa, en la que no encuentra receptores para la parte final. Entonces, de alguna manera, el remate puede ser una opción para poder ampliar el marcador, pero modificar el marcador, ese es el término.
2: Viene desde el fondo Ferrero, vestido completamente de verde, cortita y al pie ahora para la salida de Enrique. Enrique que se la va colocando siempre por abajo en diagonal hacia la punta zurda para Mateo Piedra. Piedra ahora para el enano, regresa hasta el segundo cuarto de cancha por la punta zurda. De inmediato para Mateo Macari, cortita y al pie para Edison Vega. Viene el 8 del Deportivo Cuenca, la va ampliando hacia la punta derecha para el Pollo López. De inmediato para adentro para García, que la regresa en vertical. La pelota ahora para Patricio. Bolsen para Mateo Macari. Alguna gente del equipo colorado en las gradas empieza a desesperarse porque ve que su elenco no tiene profundidad. Viene la pelota para adentro para Mateo Macari. Nuevamente el número 30 mirando el arco de frente. La vuelve a pisar y la vuelve a colocar siempre por abajo en diagonal hacia la punta zurda para Enrique. Devolución para Macari. Macari triangula ahora para Mateo, que rompe la línea. Decide meterse en campo enemigo. Viene Mateo. La pisará, atesora la guarda. La pelota retrocedida para Mateo Macari mirando el arco de frente. Decide deslizarla por abajo. Se vería el Pollo López. Revienta desde el fondo Bedoya hacia el pecho de Mateo Macari. Casi todo el elemento del equipo del Delfín en cancha propia, e incluido por allí Eric Mendoza, que es el hombre más adelantado. La pelota por la punta zurda, atención que viene por allí Enrique, va al hombro contra hombro, viene en la marca Hernández y lo desplazaba y se queda por allí caído Enrique. Queda mal parado Deportivo Cuenca, no, ahora sí se fue reagrupando porque Delfín no decide en vertical, ahora sí verticalizó rápidamente, se vienen, dos ataca, uno defienden, aquí puede estar la del equipo visitante, atención, el tiro centro Mendoza, le jugó mal una chamba Mendoza, la misma chamba que en el primer tiempo le jugó mal a Brian García. Si no estábamos gritando la primera, pero qué contragolpe del equipo visitante. La armaron muy bien y el Cuenca quedó mal parado atrás.
0: Así es, fue una buena acción. Obviamente es un rompimiento desde la zona media del propio jugador Jerónimo Heredia, que lo hace muy bien, ¿no? Llega al fondo, le hace un buen movimiento el propio Eric Mendoza, pero creo que le pasó una mala factura, una mala jugada la cancha, ¿no? Justo en la parte donde decíamos que había un parche, esa pelota salta y obviamente lo encuentra pasado el jugador y no le puede dar un buen destino a ese remate, que obviamente lo pasa hacia la línea, hacia su posterior cuerpo, perdón.
2: Viene por allí la Tuquita, remataba a colocar la pelota cerquita al horizontal y por supuesto también al vertical para hablar con propiedad al ángulo superior izquierdo del portero Brian Heras, que ahora tendrá un saque de portería. Rodrigo Ochoa dice: buenas noches amigos, felicitaciones, muy buena la transmisión, saludos cordiales desde Guayaquil, un fuerte abrazo para Rodrigo, que ahora va a escuchar las recomendaciones de Mr. Thiago Maldonado a través de Radio Sensación.
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2: Julio Shanga dice: saludos desde Nueva York, también nos está siguiendo a través de TikTok. Vería Deportivo Cuenca por la punta derecha, bien, está despejando la defensa del equipo visitante, le quedaba por allí para Mendoza, anticipa Patricio Bolsen, de una por adentro para el enano González, que lo manda a correr por la punta derecha Melvin Díaz, por adentro se viene Edison Vega, atención en la zona del genio, y le puede pegar, prefirió disparar hacia el área, el tiro centro de Enrique, y la pelota hacia el área, bien descolgando la Brian Heras, atacó Deportivo Cuenca. Creo que por allí era como para que Enrique deserraje un rebate como aquel ante el Santos en la Copa Conmebol Sudamericana.
1: Sí, era para que Enrique tenía incluso chance de acomodarse y sacar un remate, un mejor remate. Al final decidió de primera levantar la manera de globito, casi, ¿no? Tipo un centro y termina en las manos de Brian Heras. La idea es buena, ¿no? Es nuevo, igual que el Cuenca empieza a hacer transiciones, llegar tocando hasta el área rival, pero otra vez sigue con lo mismo, sin poder definir cuando hay la primera tarjeta amarilla del partido, ojo, y va a ser para el zaguero central Patricio Bolsen, el argentino, que se lleva cartulina amarilla tras una fuerte entrada. Creo que no hay discusión alguna, Raúl, sobre Andrés y Raúl, sobre la entrada sobre el jugador Eric Mendoza, ¿no? Que se queda en el piso y que empieza obviamente aquí a refrescarse un poquito, a tratar de volver a a mantener la pelota en esta ocasión de tiro libre.
4: Oiga, Patricio Bolsen pega callado, ¿no? Ante Liga también recuerdo que en primera instancia le dio a Medina y cuando ya salió Medina y fue reemplazado por Michael Estrada, luego también le dio a Estrada en este mismo flanco.
1: Es que es un jugador que, creo que lo mencionaron en algunas ocasiones, bastante rústico al momento de ir a de entrar, digamos, ¿no? Es un jugador que va fuerte, ¿no? No es tan, digamos, técnico al momento de irse a barrer ni nada. Es un jugador fuerte, eso sí, que no tiene miedo de ir a chocar con ningún jugador. Y bueno, aquí ya no le perdonó el árbitro, le terminó sacando tarjeta amarilla.
4: Ante cerca de unas 2.000 personas está jugando este partido válido por la fecha 16 de la Liga Ecuavet 2026. Deportivo Cuenca tiene cero, Delfín tiene cero. En el estadio Alejandro Serrano Aguilar, con transmisión de Radio Sensación, arrancaba la Tuquita por la extrema derecha, le iba cerrando bien el camino Hernández. Para mí con obstrucción, el árbitro dijo que era limpita. Bien por arriba para ganarla Mateo Piedra. Piedra de inmediato para Vega, Vega inmediatamente también para la Tuquita que la va rotando para el enano. Primero aparece por allí Enrique, viene Yeltsin, Enrique se va internando por adentro. Aparece ahora para García, viene García, la estaba dilapidando, gana muy bien Castro, buscaba la falta y la encontró. Tiro libre en la salida para Delfín, Mr. Thiago Maldonado.
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4: El Cuenca saliendo con el número 5, ahora aparece Mateo Macari. En la zona del eje viene Macari, levanta la cabeza, la pelota siempre por abajo hacia la punta derecha para el Pollo López, que la va circulando para Melvin Díaz, que de una la repartió para Brian García, que rompe por la punta derecha, jala el freno de mano, el balón por adentro para Melvin Díaz en la zona del genio, a ver qué inventa, la pelota retrocedida para Edison Vega, la juega siempre por abajo hacia la punta zurda para Enrique, que se descolgó, viene Enrique, la pisa de tesora, la guarda, la pelota para adentro, viene por allí para desmarcarse Jorge Latuquito Ordóñez con un pase retrocedido para Piedra, y Piedra para Macari, Macari que la tira hacia el área, fácil por allí para Mateo Burdizo, que con la cabeza la va despejando hacia la punta zurda para Eric Zúñiga, la venía a dilapidar, sin embargo recepcionó la pelota a Caraballo y la va repartiendo rápidamente por la punta zurda, viene arrancando por allí, mano a mano de parte del jugador Mendoza sobre Patricio, lo empujaba Bolsen nuevamente a Mendoza, le quedaba el rebote por allí para el Pollo López, salida para Deportivo Cuenca desde el primer cuarto de cancha por la derecha, verticaliza López, de inmediato para García, García que la va soltando para Melvin Díaz, juega con perfil invertido por la derecha, viene y engancha la pelota para adentro para González, le venía a cerrar Castro, continúa González, se va abriendo hacia la punta derecha, ataca Deportivo Cuenca, González por adentro, Melvin Díaz, remate poco ortodoxo, muy arriba de la portería de Heras, saque de meta para el equipo del Delfín, 0-0 el partido, y a casi 13 minutos en etapa de complemento.
0: Así es, parece que se viene en cambio Andrés en el propio Delfín, identificamos dos jugadores en principio que se acercan a la zona media, es el número 5 y el número 11, más el jugador 40 de Delfín. Son tres cambios los que se van a venir para el propio Delfín.
1: Ojo, sería Medina, sería Luis Castillo y Perinciolo.
4: Puede ser un poquito más lento, por favor, mis reyes.
1: Con muy la bien. 40, Luis Castillo.
4: Ya, hay una pausa, por favor.
1: Claro que sí, vamos.
4: Ya, 40, dijo.
1: Luis Castillo.
4: Castillo con la número 40, Lucho.
1: Exacto.
4: Ya.
1: Con la 5, Over Medina.
4: Over Medina.
1: Sí, señor. Y con la número 11. Está Franco Perinciolo.
4: Franco Perinciolo.
1: Sí, señor.
0: Ciolo, italiano.
1: Se viene los tres cambios del Delfín, un poco más defensivos. Ojo, los cambios son más defensivos que de ataque. Mientras que el Cuenca todavía no prepara ninguna variante. No sé cuál es la estrategia en este caso de Juan Subeldía. Ojo que es el último partido también, ¿no? Es el último partido, creo que no quiere al menos ir perdiendo. Y retrocedo a la previa que decía, la última vez que Cuenca ganó fue 4-0 al Delfín, no lo ha ganado. Y hasta el momento hablamos de que el equipo tampoco ha logrado marcar la diferencia, hablando netamente de goles, porque sigue teniendo la posesión, sigue dando la vuelta, basculando, no encuentra la forma adelante de poder marcar ese gol. Es necesario que ingrese ya Octavio Rivero. No le vas a dar como la otra vez 10 minutitos.
4: Viene por allí Germán. Salvo que el Cuenca haya incorporado a Octavio para el segundo semestre.
1: Ah, perdón. Sí, yo no sé por qué siempre...
0: Siempre como Octavio, el jugador.
1: Sí,
0: Rivero,
1: yo siempre, ¿no? me confundo Octavio con Germán.
4: Oiga, saludos para Ronaldo, que nos está siguiendo a través de TikTok. ¿Quién puede entrar en el Cuenca? Pregunta, ya lo decía Mise Reyes.
0: Ahí está entrando un poquito más fuerte la entrada en calor el propio Rivero. Y ya se vienen tres cambios en Deportivo Cuenca. Identifico Chacón, Rivero y el propio Mejía. Ya decíamos esta necesidad de Deportivo Cuenca de patear al arco. No ha pateado mucho en el segundo tiempo y Mejía es uno de los que lo puede hacer. Cuando ya prácticamente se están dando los cambios en Delfín. Sale el número 49...
4: Caballaro. Se va Hernández también, Raúl. Así el 77.
0: El 77, Hernández también es el que sale. Y faltaría el último cambio, que obviamente lo está haciendo con lentitud. Podríamos identificar quién es el jugador ya para...
4: Parece que vi 14. Así ¿Puede es. Ser Zúñiga?
0: El jugador...
1: Sí, Zúñiga. Es Eric Zúñiga, el otro elemento que se va de la cancha.
0: Así es. Y esos son los cambios para Delfín cuando ya se viene prácticamente en la acción siguiente, los cambios para Deportivo Cuenca, que también van a ser 3.
4: Bien, ahí está la pelota larga y ahora sí empezó a caer una lluvia. Y no es una garúa, se nota que es intensa, miren ustedes, sobre todo cerca a las luminarias. Viene por el medio sector García. García hacia la punta derecha para el Pollo López. Nosotros a través de Radio Sensación vamos a registrar el tiempo, tiempo. Tiempo de fútbol. Sensación y el tiempo de juego. Recorridos 16 minutos de la etapa de complemento en el estadio Alejandro Serrano Aguilar, Banco del Austro. Fecha 16 de la Liga Ecuavé 2026. ¿Cuál es el marcador entre Deportivo Cuenca y Delfín de Manta? En cero el marcador. Uy, tremenda entrada sobre Melvin Díaz. 0-0 Deportivo Cuenca Delfín. Y a los siguientes 15 minutos para la narración a través de Radio Sensación, Mister Juan Bernardo Castillo.
5: Gracias, señor. Continúa la marcha en la cancha del estadio Alejandro Serrano Aguilar. Detenidas las acciones y se vienen tres cambios en el Cuenca.
0: Así es, son tres cambios para el Deportivo Cuenca. Ya lo decíamos, quienes son los que van a ingresar van a ser el número 14 para Deportivo Cuenca, identificado como Chacón, Jeremy Chacón, quien va a ser el ingreso. Sale González, sale García y sale Melvin Díaz, ¿no? Para los ingresos de, ya lo decíamos, Chacón, Rivero y el propio Mejía. Cuando hay amarilla para el jugador Castro, el jugador Luis Castro es amonestado en el conjunto de Delfín. Esos son los cambios y obviamente la amonestación del jugador de Delfín.
5: Perfecto, anotó la segunda Ecuador ante Arabia Saudita. Antonio Valencia marcó el 2-0 a favor del equipo tricolor. Cuando se viene Delfín, atención, Mendoza. Le pegó muy abajo la pelota, se va por encima de la cabaña de Ferrero. 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
5: Rico aguacero cae en el asa, la pelota que es del Pollo López, va tocando por dentro. En la bomba central aparece Mateo Macari, juega por la zurda para Mateo Piedra con Yelsi Enrique. Enrique en 18 minutos, regresándola para Enrique, ahí la tiene Enrique. Juega con Macari, cerca de la bomba central Mateo, a ver qué hace Macari. Macari que extiende por la zurda para Yelsi Enrique. Se viene Jeremy Mejía, en realidad es Mejía va por dentro, avanza Deportivo Cuenca, atención, intenta irse al ataque, corta juego Delfín, le queda el rebote al Pato Bolsen, va para Edison Vega. Vega otra vez con Bolsen, que cruzó ese campo rival, tercer cuarto de cancha, abre por la derecha para la Tuquita con el Pollo López, el Pollo para Vega, intentaba Vega filtrarla, corta juego Delfín y se puede venir la contra, atención, ahí estaba aproximándose la marca, estaba apareciendo bien el señor Yelsi Enrique. Igual avanza acá del equipo del Delfín al ataque, se viene con todo, atención, Heredia se mete en el área, Heredia al centro para Eric Mendoza, pasa de largo la pelota, recupera el Cuenca, Enrique en la salida va tocando para Jeremy Chacón, sigue Chacón, va por la bomba central, cruza campo rival, avanza Jeremy, juega para la Tuquita Ordóñez, la Tuquita que la tiene por el tercer cuarto de cancha, va tocando esa pelota para Yelsi Enrique. Enrique, el disparo y la pelota que domina el portero Brian Era, señorita Reyes.
1: Sí, ahí se atrevió el jugador de Deportivo Cuenca, Yeltsin Erick, a sacar un remate fuerte, potente, pero claro, queda en las manos de Brian Heras. La intención es buena igual, ¿no? Se resalta eso, porque eso es lo que decíamos, que empiece a buscar más desde afuera, si no puedes llegar jugando, que busques otras opciones que te den la oportunidad de poder marcar el gol. Y ahora más, porque la condición de lo que te condiciona la lluvia es eso, ¿no? Justamente que el portero empiece a resbalar, que no pueda quedarse con la esférica, ahí tienes que estar pilas para el rebote, y creo que ahora le va a hacer muy bien la presencia de Rivero estar ahí cerquita de las 5:50.
5: Le queda la pelota a Macari, va jugando por la zurda, asomaba Enrique con Mateo Piedra, Piedra para Macari, juega Macari, Macari que avanza, cruza hacia campo rival, abre por la zurda otra vez, asoma Yelsi Enrique, Esteban es Mejía, sigue Jeremy, va por dentro, intenta llegar por ahí el equipo morlaco al ataque, atención, era Melvin Díaz, más bien el que descargaba la pelota. Va jugando por ahí el esférico ahora hacia los pies de Mateo Macari. Macari con Edison Vega. Se viene Vega. Vega para el Pollo. El Pollo la eleva con Jeremy Chacón. Buena pelota para Chacón. Atención, se viene Jeremy Chacón. Chacón el centro. Y estaba saliendo bien Burdizo para mandarla al córner. Tiro de esquina, morlaco.
1: Tiro de esquina. El séptimo del partido. El quinto para el Deportivo Cuenca.
5: Vamos a ver qué pasa en esta oportunidad. Va a elevar desde la punta derecha. Jeremy Chacón levanta el centro. De cabeza despeja la saga. Intentaba ahí en el choque ganarlo otra vez Deportivo Cuenca. Otra vez el Pollo le va a quedar el rebote. Sin embargo, Edison Vega detiene las acciones. El juez se trata de este partido porque quedó golpeado un hombre del Delfín en cancha.
0: Así es, sí, quedó tirado el jugador de Delfines. Creo que es un cabezazo en la que salta con el Pollo López. Muy bien el Pollo López, obviamente ganando en esta facilidad de juego aéreo. Y obviamente el jugador de Delfín aprovecha para descansar, generar algo de tiempo y obviamente que su equipo se posicione mejor. Era el jugador Kevin Ushiña, era el jugador que estaba golpeado y obviamente con cierta dificultad para seguir jugando, ¿no?
5: La pelota que le corresponde al Cuenca, la bomba central aparecía Mateo Piedra, Piedra que la va tocando para Yelsi Rique. Rique ahora con Jeremy Mejía. Avanza Mejía, Mejía que lo va tocando ahora para Mateo Macari. Macari pone el pelotazo largo por la derecha para el Pollo López. Domina el Pollo juega por dentro para Edison Vega. Vega, Vega que engancha, Vega que va a descargar atrás con Patricio Bols. En el Pato aguanta la pelota y juega para Mateo Piedra. Piedra que la tiene en 21 minutos, avanza el equipo cuencano. La tiene por la zurda Jeremy Mejía. Mejía en el tercer cuarto de cancha, se va asociando por la bomba central para Edison Vega. Vega que avanza, sigue Vega, Vega abre por la derecha para el Pollo. Se viene el Pollo López, el Pollo quiere levantar el centro. Le va cerrando el paso a como de lugar el elenco de Delfín a través de Perinciolo. Perinciolo en el despeje, la mandó al córner. Tiro de esquina, morlaco.
1: Tiro de esquina. El octavo del partido, el sexto para el Cuenca.
5: Vale, va Jeremy Chacón desde la punta derecha. Atención, se viene el Cuenca. 0-0 el partido. Lanza el centro al segundo poste. El cabezazo de Germán Rivero. Y la pelota se pierde por la raya final al saque de meta. 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
5: Minuto 23 de partido. 0-0 las cosas en el ASA. Empatan el Cuenca y Delfín por la 16ª fecha de la Liga Cuavet 2026. Habrá lateral para el Cuenca. Va a ejecutar Enrique. Se viene Yelsi. Enrique para Mateo Piedra. Piedra pone el pelotazo largo a ese campo rival. Intentaba Rivero. Rivero se va al piso. El juez dice que con falta, sí señor. Tiro libre que le corresponde al equipo morlaco.
0: Así es. En 23 minutos 30 el partido va 0-0. Este resultado obviamente es para comentárselo a Fernando Reyes, que nos pregunta por la aplicación. Así que el partido va 0-0, Fernando.
5: La tiene el Pollo López, abre por derecha para la Tuquita, se viene Ordóñez, a ver qué hace el bien ahí en el cambio de ritmo. La Tuquita lo dejó en el piso, en el elemento del Delfín, al centro de la Tuquita, intentaba de taco de Chacón y en el segundo poste no pudo Mejía, no pudo Jeremy en el segundo poste embocarla al fondo de las redes. Buena llegada del Cuenca en 24 minutos del segundo tiempo.
0: Perdimos creo que más de, déjenme corregir, 65 minutos de la Tuca haciéndolo por fuera. Primera acción en la Tuca que va, juega el duelo, gana con facilidad y encuentra a su compañero en la parte de atrás de, en el segundo palo, y obviamente no le puede dar con eficacia a Mejía, pero creo que es en el lugar donde más rinde el propio Ordóñez, y lo vimos muy poquito este partido, ¿no?
5: La pelota que le corresponde al Deportivo Cuenca, Chacón. Lo agarraron a Chacón desde el piso. Igual da la ley de la ventaja. El juez escapó Macari. Filtra Macari para la Tuquita dentro del área. Está la Tuquita. Se levanta la gente. El centro. Nadie la puede mojar otra vez. El balón que pasó de largo. Y Mejía, que llegaba en el segundo poste, no la pudo mandar al fondo de las redes. Se salva nuevamente el elenco cetáceo.
0: Segunda acción de Ordóñez por derecha. Buen pase de Macari al espacio. La Ortuquita con velocidad. Creo que es de los jugadores más destacados en la Liga Pro, de la ventaja que saca, ¿no? Es increíble, ¿no? Controla un poco largo, no le queda para el remate, porque quizás si controlaba en corto podía rematar, ¿no? Pero obviamente elige tirar el centro, que lo hacía muy bien nuevamente el propio Jeremy Mejía, que no puede conectar, ¿no?
5: Viene el saque de meta de Brian Era, saca la pelota, llega por rival. Intentará ganarla de cabeza Mendoza. Le queda el rebote a Mateo Macari. Macari que se abre por la zurda. Juega hacia atrás para Yelsi Enrique. Enrique va para Mateo Piedra. Piedra cerca a Ferrero. Para él va la pelota. Ahí la tiene Facundo. Revienta Facundo de derecha. El balón a su largo para buscar a Rivero. Rivero, antes saltaba Bedoya. Bedoya que ganaba, se iba al piso. Rivero, falta de Bedoya. Tiro libre para el Cuenca.
1: Eso es lo que le da Rivero al Cuenca. Justamente ya es la tercera falta que le cobran. Segunda falta, perdón, que le cobran a Rivero. Eso, ¿no? El aguantar las espaldas de los defensas. Terminan cometiendo falta. Ya tiene su nombre ya referente, que juegue en esa posición. Mientras le va diciendo algo Rivero a la Tuquita, ojo, ¿no? Pero aquí está en su hábitat, se podría decir, la Tuquita. Jugar sí, por ese costado, desbordar por ese lado a velocidad. Y ya se demostró ahora en acciones seguidas, ¿no? Lamentablemente Mejía en dos ocasiones tampoco pudo llegar a cerrar. Obviamente el clima es algo que condiciona mucho que puedan terminar las jugadas de buena forma. Pero el Cuenca tiene más idea y tiene mejores llegadas ahora mismo por los costados, ¿no? Y decía, adelante lo fuerte que es Rivero.
5: Tiro libre para el Cuenca, le va a pegar Enrique. Se viene Yelsi Enrique, atención, buscará el centro en el área, al segundo poste. Mucha pelota, se pierde nomás por la raya final. Saque de meta que le corresponde al elenco cetáceo. 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
5: Se juega 27 minutos en el ASA, 0-0 el partido. En Ohio, en Columbus, se juegan 65 minutos. Ecuador le gana 2-0 a Arabia Saudita en el amistoso. En uno de los dos amistosos previos que tendrá Ecuador, el próximo será el siguiente domingo, 7 de junio. En el mismo escenario deportivo, en la misma ciudad, en Columbus, donde hace base la selección ecuatoriana de fútbol. 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Ataca el Cuenca, la tiene por la zurda. Yelsi Enrique se va a meter, atención, sigue el centro, era Mejía, de Mejía al centro. Impactaba un elemento cetáceo y será córner Borlaco.
1: El partido, el séptimo para el Cuenca.
5: Va a elevar desde la punta zurda. Atención, se viene el Cuenca. Le va a pegar a la pelota Enrique. El centro. Nadie la puede embocar. Le va a quedar el rebote para el remate. Por parte de Mejía. El esférico que se pierde por la raya final. A otro córner para el Deportivo Cuenca.
6: Tiro de esquina.
5: Se viene Jeremy Chacón, atención, el centro de Chacón, la pelota al corazón del área, le queda para el remate. A Mejía, la elevó demasiado y será saque de meta nomás a favor del equipo cetáceo.
1: Sí, otra vez acá dos tiros de esquina seguidos, y en esta ocasión Mejía, que quedaba rebotando la pelota para él, la pega muy feo, ¿no? Mete el pie muy abajo de la pelota y se termina yendo por arribísima, y eso hace que pierda una oportunidad del Cuenca. Ya 30 minutos de partido y el conjunto local empieza a tener una mayor ventaja, empieza a tener mejores creaciones arriba, pero todavía sigue con ese marcador, ¿no? 0-0, todavía no suma el gol que necesita para momentáneamente ponerse por delante.
5: Pelota detenida, le cometieron falta a Eric Mendoza. Será tiro libre para el Delfín en 29 del segundo tiempo. No se hacen daño por ahora Morlatos y Cetáceos. Veremos si el Cuenca logra ganarlo. Necesita el triunfo, necesita los tres puntos. Está empatando por ahora de local ante el Delfín. ¿Qué pasa, señorita Reyes? ¿Por qué así?
1: Digo, cuidado, porque ojo que se viene una pelota parada a favor de Delfín y el clima está feo, como decía, ¿no? Resbala, tiene que estar atento Rivero y obviamente la gente ahí para el rebote, ¿no? Porque es una condición bastante fea ahora mismo.
5: Corrijo la situación, gracias por acá los amigos, a Muchita acá y a Fernando Reyes que dice, amigos, Ecuador está jugando en el Red Bull Arena en Harrison, New Jersey. Perfecto. Bueno, corrijo entonces, pensé que era en Columbus, pero está en New Jersey. Tiro libre de Delfín, la pelota al segundo punto. De Chacón que impactaba para despejar, le va a quedar igual el rebote. El equipo Cetáceo se viene y se mete el centro. Atención de Periciolo, saca la saga. Le queda el Pollo López que lo pone a correr a Jeremy Chacón. Se cruza muy bien, oportunamente por ahí el elemento número 40, el señor Luis Castillo, para empujar la lateral. Saque de manos que ya se ejecuta para el Deportivo Cuenca. Macari la tiene, Macari con el Pollo López, el pollo para Patricio Bolsen. Bolsen que va tocando para Mateo Piedra. Avanza Piedra que cruza ese campo rival. Sigue Piedra que extiende por la zurda. Atención para Jeremy Mejía en el último cuarto de cancha. Engancha, se va Mejía, le va a pegar de derecha. Mejía no encuentra espacio, juega para Macari. Macari vuelve con Jeremy Mejía que va a extender hacia la derecha, prefiere hacia la zurda. Atención, aparece Piedra en campo rival. Mateo y el centro para la Tuquita. Despeja Burdizo. El rebote que le queda por la derecha. Jeremy Chacón. Lo engañó más bien ahí el elemento del Delfín. Cayó en la trampa Jeremy Chacón. Recuperación igual del Cuenca. Mejía para Chacón. Se extrema Chacón y será saque de meta para el equipo Cetáceo. Nosotros aprovechamos y les contamos el tiempo. Tiempo de juego. Arribamos a los 31 minutos del segundo tiempo, 76 en el global. El placar en el ASA dice que Deportivo Cuenca tiene 0, Delfín tiene 0 en la fecha 16 de la fase inicial de la Liga Cuevet 2026. A continuación, para los relatos en sensación, el señor Andrés Carpio Guevara.
2: Ataca Delfín, le quedaba la pelota para Mendoza, viene anticipando ahora Macari que la toca de inmediato para adentro para Vega. Vega la va soltando para Jeremy Mejía, intentaba proyectar, bien cruzándose Castro. Quería presionar nuevamente Mejía, el árbitro dice que continúe el juego. Viene Jeremy Mejía, se la pide por la punta derecha a la Tuquita, la pelota es con él. La Tuquita, el busca pie para Germán Rivero en el área. Viene, está sacando a Anthony Bedoya, toma el rebote Deportivo Cuenca que de a poquito va sumando elementos en cancha rival. Se equivoca ahora Edison Vega, recupera por la punta derecha, intenta la salida por allí, el lateral le hizo un túnel a Piedra, pero bien para la cobertura Vega, cuidado, esa entrada puede ser para expulsión. Le queda el rebote para el jugador Mateo Piedra, intentaba en el mano a mano, pero ahora no lo conseguía. Bien allí en la marca, desde el costado derecho Lucho Castillo, la va tirando larga, venía para recuperar Jeremy Mejía, a ver qué inventa el ex elemento del Nacional en la zona del genio. Se le muestra como opción de pase Andrés El Pollo López, estaba escondiéndose la Mejía. Infracción, dijo el árbitro. Tiro libre para Deportivo Cuenca.
1: Sí, ahí le terminaban golpeando abajo a Jeremy Mejía, se queda con la falta. El Cuenca que está buscando de todas las formas marcar un gol. Se va a venir un cambio. Sí.
7: El 18 se viene.
1: El número 16 se va del campo de juego.
0: Así es, Luis Castro es el jugador que se retira y entra el número 18 en Delfín.
1: El número 18 en el equipo Cetáceo es Jonathan Morocho, así que es, ingresa en el campo de juego.
0: Mediocampista central es Morocho, ¿no? Va a entrar seguramente con el cansado ya Luis Castro, que perdió últimamente varias pelotas y obviamente estaba pocamente implicado en esta situación de recuperación. Obviamente refrescará la parte media de Delfín para allá estos últimos minutos.
2: Saludos para Memo Muñoz, que está siguiéndonos. Veo por acá también que nos está siguiendo Marco Fabián Montero, compañero de Mister Reyes. Saludos para Marquiño Montero, que está siguiéndonos a través de TikTok. Viene el tiro libre para Deportivo Cuenca. Todos los jugadores en cancha del Delfín, solamente el portero Ferrero en territorio del equipo morlaco. Macari para pegarle con la derecha, Edison Vega para castigar con la zurda. Se van moviendo en el área del equipo amarillo, el tiro centro, venía por arriba, Patricio le queda para Macari. Macari, pégale Macari por abajo, se armó el zafarrancho, el remate de punta, gol. ¡Gol!
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2: ¡Del Pollo López! ¡Gol!

en una ubicación poco común para él. El centro, se armó el zafarrancho en el área. Macari metió un remate frontal, daba la impresión que era un buscapié. La defensa del Delfín que bloqueó el rebote que le quedó para el Pollo, que la punteó con la derecha, pareciendo como una suerte de extremo por la zurda. El agua no permite avizorar bien la jugada. Lo cierto es que el Pollo se disfrazó de pescador en esta ocasión. Y a los 34 minutos de la etapa de complemento, en un momento clave del partido, marca lo que por ahora le está dando 3 puntos a Deportivo Cuenca de Delfín en un partido bravo y cerrado. El Pollo López acaba de marcar un gol, Sistelcel. 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

0: Sí, ahí está este gol que termina por el momento dándole al Cuenca la victoria. Ojo, un buen momento en esa serie de rechazos que tenía la gente de Delfín. Llegaba Macari, remataba en segunda instancia y le queda la pelota para el Pollo López, que llega habilitado. Está muy habilitado, sí. Andrés López, creo que no hay por dónde perderse en esta jugada. Y el gol es válido, ¿no? Mientras tanto veía rápidamente que hay jugadores que se están cambiando de zapatos, ¿no? Por el tema de la condición de cómo se encuentra la cancha. Pero al fin encontró la portería, al fin encontró el gol del Cuenca que tanto buscaba.
1: Así es un gran gol del Pollo López. Obviamente lo encuentra posicionado de gran manera. Hay un rebote ahí que lo deja de frente al arco y le mete un puntapié, Andrés. Le pega a lo Romario al primer palo. Obviamente nada que hacer para Brian Era cuando esperaba que por ahí pudiera abrir el pie. Cuando creo que ya estaba ratificado el gol, porque estaban de alguna manera los de Delfín intentando que se diera una revisión, pero no fue así.
2: 36-30, el Cuenca ya lo está ganando y vamos a ver si lo puede sostener o lo quiere ampliar. Pelota larga por la punta derecha, llega por allí Mateo Piedra para hacer sombra, permitiendo que el balón se pierda por la última raya. Saque de portería para Ferrero, señor Thiago Maldonado. 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
3: 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Los relatos son Andrés Carpio Guevara y los comentarios de Marius Reyes y Raúl Becerra.
2: Ataca por la punta zurda Perinciolo, lo venía empujando por allí a Patricio Bolsa, en el zaguero central argentino del Deportivo Cuenca, que se queda en el piso y le reclama al árbitro del partido la infracción. Y el árbitro dice: ¿pero qué quiere, señor López, si ya estoy dictaminando la falta y por ende el tiro libre desde la salida para el equipo colorado?
1: Así es, llegó oportunamente el gol, ya lo decíamos. Deportivo Cuenca estaba con una gran cantidad de diferencia en cuanto a la posesión y obviamente en una acción en la que se ejecuta eficientemente un tiro libre de frente, genera un rebote ahí, creo que el propio, si no me equivoco, Macari es quien remata, genera un desvío y obviamente el Pollo ya evidentemente bien posicionado controla y remata, pero llega oportunamente el gol porque ya entraba en una situación de desesperación para la gente, para los propios jugadores, obviamente el hecho de no encontrar esa ventaja que le diera tranquilidad.
2: Hoy un fuerte abrazo para Marcelo Arévalo, le dice a Mise Reyes que vaya al bingo. ¿A qué bingo faltó Mise Reyes?
0: Un saludo para mi jefe, el señor Marcelo Arévalo, que ahora nos está viendo en TikTok. Bueno, estoy acá, estoy trabajando, estoy transmitiendo, entonces no pudo ir, pero sé que la mayoría de nuestros compañeros estuvieron ahí de la dirección de comunicación de la CATO, entonces un saludo para ellos.
2: Muy bien, fuerte abrazo para Marcelo. Entonces eso quiere decir que desde el bingo nos están viendo.
0: Y seguramente, porque sé que Marcelo está también en el bingo, ¿no? En esta noche, por ahí Marco también estaba escuchándonos, estaba viéndonos. Un saludo para él, para Marquito y para toda la gente que está enganchada en TikTok esta noche.
2: Está ganando el Cuenca 1-0 con gol del Pollo López al minuto 34. Estaba en fuera de lugar el futbolista Jeremy Mejía, tiro libre en la salida para la escuadra del Delfín. Viene por allí Antonio Bedoya, de punta y hacia arriba, la va a buscar a Eric Mendoza. Anticipaba también Perinciolo, viene el Pollo López para ganar de aire. La pelota que le queda a la Tuquita, que se mandó un firulete, lo toma en el rebote nuevamente el Pollo López para Mateo Macari. Macari con la número 5 en el botín derecho y la va nuevamente ampliando por la punta zurda. Le metieron un codazo para mí a Enrique y lo va a echar el árbitro. ¿O es amarilla, Raúl?
1: Aparentemente amarilla en principio, después que ver para revisarla. Obviamente en este tipo de acciones le genera dificultad a Delfín este tipo de pérdida de tiempo, de no aprovechamiento quizá de una posibilidad diferente, cuando podría ingresar hasta el propio médico, ¿no?, para ser atendido cuando no ya se está levantando el propio Erika. Así que vamos a revisar si hay algo más grave. Oye, como para...
0: Sí,
1: se tira en el suelo y obviamente quizá porque identificó que... Sí, a ver, sí, lo busca.
2: Si hay sangre es expulsión.
1: Bueno, ver, no sé, pero... si... No sé si de esa manera.
0: Pero el golpe es fuerte.
1: A ver, levanta el brazo porque genera, es como una cortina, una obstrucción que se hace para que no siga corriendo, pero creo que levanta el brazo. No sé si hay un puño.
2: Sí. Pero...
4: Raúl, ¿sabe qué? Es que los árbitros, en este caso, sí consideran un agravante si es que hay sangre.
0: Claro, sí. Depende, si es que hay alguna abertura en la zona del rostro.
4: Sobre todo ver si es que es brazo, ¿no? Porque si fuese, digamos, en un hombro contra hombro, no. Pero si es que es con el brazo que lo impacta y le saca sangre, ese puede ser un agravante. Veamos qué dice el árbitro con la ayuda del VAR.
1: Así es. El propio Erique todavía sigue tirado en el suelo. No hay una imagen clara todavía.
0: No hay un primer plano, sí, no. Es una toma general que no se ve a detalle si es que lo termina golpeando. La primera impresión, les digo, a mí me da de que sí lo golpea, porque va con el brazo arriba, como decía Raúl, a manera de cortina ahí, con el brazo abierto, y eso lo termina impactando en la cara, en el rostro del jugador Erique, ¿no? Que ahora mismo está siendo atendido por el cuerpo médico. Vamos a ver si es que necesitan camilla incluso. Se vienen dos cambios.
4: Arboleda. Viene Arboleda por Enrique.
0: Sí, Arboleda. Parece que sí, ¿no? Así mismo va a salir el número 17, Enzo Rubio, el jugador que terminó cometiendo la falta, para que ingrese el número 50, que ya salió, de hecho. Ya salió pilas, ¿no? Pilas de
4: antes
0: una...
4: de que lo echen.
0: Pero podrían igual, ¿no? Si revisan el VAR.
4: Claro,
0: ¿no?
4: Si el VAR ve, claro, y considera que es para roja, claro, se retrae en este caso la variante, claro.
0: Claro, porque la jugada no termina, todavía no continúa, digamos. Él no...
4: Mise Reyes, debería. ¿Quién entró?
0: Thiago Osaeta. Thiago Osaeta ingresó con la número 50, jovencito de 18 años, por la salida de Enzo Rubio, y va a ingresar también, decíamos, Carlos Arboleda. Vamos a ver si va a ser seguramente el Yeltsin Erique, ¿no? Que sale en brazos de los médicos. Sí, va a ser el jugador Erique que sale para que ingrese Carlos Arboleda, el ex Libertad.
4: 42 minutos de la etapa de complemento. Allí ingresó ya Carlos Arboleda y fue a tomar ubicación por el costado izquierdo en la saga del Deportivo Cuenca. Va a ejecutar el tiro libre Mateo Piedra. Se le pega por allí Mateo Macari, su tocayo. La pelota de Mateo Piedra para Mateo Macari. Y el argentino que le va tirando larga hacia la punta derecha, procurando por allí con la Tuquita, que con el pecho ganaba la ubicación. La pelota para Jeremy Chacón. Dio norma de ventaja. Le queda para la Tuquita y el tiro centro. Le cae en la marca Burdizo. Y me parece que es fuerte lo de Jeremy Chacón, que se queda haciendo aspavientos en el piso en señal de dolor. Hay córner para Deportivo Cuenca.
0: Tiro de esquina. Décimo primero del partido, el noveno para Deportivo Cuenca.
4: Desde la punta derecha, ¿quién lo va a ejecutar? Es Jeremy Mejía, pero el partido está paralizado porque Jeremy Chacón no se levanta.
1: Así es. Es un golpe importante en Jeremy. Está dolido y seguramente tendrá que entrar.
0: Y pide nuevamente,
1: claro,
0: el cuerpo médico.
1: No se ha podido reacomodar el cuerpo médico nuevamente desde el otro sector que estaba atendiendo Erique, ¿no? Que Erique parece que sale lesionado, ¿no? No sale con normalidad por una situación de rendimiento, pero Chacón nuevamente tirado. Déjame comentar, Andrés, Deportivo Cuenca con este triunfo estaría ingresando en la segunda posición con 27 puntos, ¿no? A 7 unidades de Independiente del Valle. Y el propio Delfín ya se mantendría prácticamente en la posición 15, ¿no? Con 16 puntos. Pero este triunfo que se viene dando establece una cantidad de 5 partidos sin conocer la derrota. Son 4 victorias y un empate.
4: ¿Para el Cuenca?
1: Así es.
4: ¿Y si regresamos a una sexta fecha, Raúl, perdió el Cuenca? Porque obviamente la aplicación solo muestra los últimos 5 partidos, ¿verdad?
1: Así es, empate, no, ahí...
0: ¿Qué? A ver, el
1: Mushurruna, claro, fue el último ya partido con Mushurruna. Ese fue la última derrota del Deportivo Cuenca. Son 5 partidos en los que no conoce la derrota del Deportivo Cuenca.
4: Bueno, el registro, entonces, el Cuenca de los últimos 15 ha sacado 13 a nivel nacional y eso es importantísimo. Y ahora tendrá mucha más energía y enfoque para precisamente ir estableciendo los objetivos a nivel nacional, ya que está sin Copa Sudamericana. Viene Delfín a la carga, lo quiere empatar. Bien Mateo Piedra reventando. Pecho y piso para Mateo Burdizo. La va ganando el zaguero central argentino y se manda a campo enemigo. Quien aparece por la zona meridional es Jerónimo Heredia. Por apertura, ahí está Perinciolo. Abre el pie, la pelota en el vertical, el remate. Patricio Bolsen puso su humanidad. Más de un hincha del equipo colorado observó gol y muchos ya se lamentaban porque parecía que caía el tanto del empate. Exquisita la forma en la que definió Perinciolo, abriendo el pie, o más bien tocándola con el borde externo del botín izquierdo. La pelota hizo un extraño y estaba golpeando en la base del vertical izquierdo del portero. Ferrero se acaba de salvar el equipo colorado.
1: Así es, es una buena acción de Delfín. Parece que se acordó de atacar Delfín, ¿no? Pasó a la línea de 4. y lo ubicó eficientemente a Perinciolo por la parte externa. En este sentido, controla muy bien y da un remate de tres dedos, ¿no? Con tiempo y espacio, no le salía a nadie. Yo identificaba a ver qué va a hacer el jugador. Le pega con los tres dedos y muy bien, ¿no? Dan el palo. Una buena acción de Delfín que de alguna manera quizás en los últimos minutos sea protagonista en el ataque.
2: 45-30, se fue el Pollo López lesionado e ingresó Stalin Morocho. Viene Mendoza, la tira larga hacia el área buscando a Burdizo. Bien, Edison Vegas para ganarla con la cabeza. Lateral ofensivo por la punta derecha para Delfín. Ya vamos a ver la pancarta electrónica para saber cuántos minutos, señor, más estarán jugando. Vice Reyes.
0: 6 minutos adicionales más se van a jugar.
2: 6 más entonces, viene Eric Mendoza, la tira larga hacia el área, procuraba por allí para Burdizo, de media chilena, viene al piso Ferrero para abrazarla y da la impresión que le está palabreando a la número 5 por haber llegado hacia sus brazos. Saque desde atrás para el equipo colorado que está ganando 1-0, el gol lo marcó el Pollo al minuto 34.
0: Algo le llamó la atención fuerte, les digo, algo no le gustó al profesor Celico porque se corrió desde su zona técnica hasta la zona técnica de Subeldía, de hecho, para llamarle la atención a Chacón, eufórico ahí en esa jugada donde decíamos, ¿no? Delfín estuvo a nada de empatarlo. Lamentablemente para ellos no había quien llegue a cerrar y también un poco siquiera la suerte. No estuvo a favor de ellos para que pueda alguien desde la parte frontal poder rematar.
2: Viene la pelota por la zona meridional. Ataca Delfín. Mucho balón hacia la punta derecha. Intentaban por allí irlo activando al futbolista Osaeta, el número 50, que recién ingresó hace unos 7 minutos. Lateral por la punta zurda para Deportivo Cuenca. Viene Carlos Arboleda. El Cuenca está ganando. Por ahora suma 27 y se está adueñando del segundo lugar. Obviamente habrá que esperar el resto de resultados de la fecha 16 de la Liga Ecuavet, pero ya viene rozando desde hace rato el equipo colorado esa posición. Viene Germán, allí está Rivero puede ser por la punta derecha para la Tuquita y se va filtrando nuevamente en el área. Rivero, venía la Tuquita, buena la barrida oportunísima del defensor del equipo cetáceo, era Antonio Bedoya. Balón fuera de la cancha, nuevo córner para Deportivo Cuenca.
0: Décimo segundo del partido, el décimo para Deportivo Cuenca.
2: Va allí con total paciencia Jeremy Mejía, el ex elemento del Nacional, a descargar el tiro de esquina desde la punta derecha. Ya cuando va Mejía no se reúnen los dos en Deportivo Cuenca, porque por lo general los corners era con García y con Enrique, ¿no?
1: Así es, muy
2: desde
1: bien.
2: Cualquier costado.
1: Está cerca, obviamente, Rivero para recibir un apoyo y trabajar ahí para hacer un poco de tiempo, si se quiere, ¿no?
2: Ahí aguanta el tanque, dice Reyes.
0: Sí, tiene que cuidar el resultado, más allá de lo que vayas a jugar. Te quedan menos de 4 minutos y tienes que cuidar como sea ese 1-0.
2: Muy bien, tiro libre en la salida para Delfín. Ya estamos en 48. ¿Cuántos dijo Mr. Reyes que habían descontado?
0: 6.
2: Habían agregado más bien, 6 más.
0: Claro, hasta el 51 prácticamente.
2: Es decir, jugaremos a partir de ahora 2.50 más. Y el Cuenca se está adueñando de una victoria bastante trabajada, pero victoria al fin.
1: Andrés.
2: Sí.
1: Déjame comentarte que el propio Burdizo está jugando de 9, está con una línea de 3 en el fondo y ya haciendo de centro delantero el defensor central de Delfín.
2: Eso quiere decir que la van a tirar todas largas. Allí viene Brian Heras hacia la punta derecha. Bien, estaba para el recorte Carlos Arboleda. Arranca Jeremy Mejía, intentaba un autopase. Bien, por velocidad le iba cerrando el camino. Nuevamente dice la punta derecha para otra retrocedida. Brian Heras que la va tirando larga por arriba. Bien con la cabeza ahora Carlos Arboleda para filtrarla hacia la cancha del equipo del Delfín. Desde el fondo Antonio Bedoya, le queda el rebote por el medio sector, venía nuevamente por allí Osaeta, el número 50, corre por la punta derecha y se viene con todo, Lucho Castillo, venía Castillo por adentro, Mateo Macari, infracción, y eso es para un tiro libre peligrosísimo, y Perinciolo, el número 11, que hace rato está buscando su gol, dice, déjenme por favor patear a mí, tiro libre peligroso para Delfín, en las postrimerías del partido, ya 49-20.
0: Sí, el tiro libre es efectivo, creo que no hay por dónde reclamar, a pesar de eso lo sigue haciendo el número 30 de Deportivo Cuenca, le va golpeando abajo, entró tarde y es un tiro libre, cuidado, peligroso para el Cuenca. La cancha está mojada, la pelota resbala y hace no mucho el equipo de Delfín tuvo una opción. Ojo, recordemos ese palo que decíamos que viene ahora mismo con muchísimas ganas de poder marcar el gol del empate.
2: El borde externo, decía Mister Reyes.
0: Claro,
2: de Perinciolo.
0: De Perinciolo, exactamente.
2: Y viene ahora Perinciolo, le va a pegar a unos 27 metros a la portería de Ferrero, va Perinciolo, la pelota caía a la altura del segundo palo, abría los brazos en señal de no pasa nada Ferrero, la pelota se va por la última raya, saque de portería.

0: gol del Pollo López a los 34 de la etapa de complemento. La Tuquita, el tiro, centro para Rivero. Anticipa Antoni Bedoya, que de punta y hacia arriba va a buscar a Mendoza. Para mí, infracción de Mendoza sobre Mateo Macari. Y ahora le entró fortísimo Burdizo a Patricio Bolsen. Roja para
1: roja,
0: Burdizo.
1: Señoras y señores, sí. Roja para Mateo Burdizo, que hacía de delantero. El zaguero central de oficio, que estaba jugando de delantero, fue con el pie desmedido arriba. Lo terminaba golpeando a Bolsen, el jugador de Deportivo Cuenca. Bueno, hace un rato ya había cometido una falta, ¿no? Previa, y acá ya le terminó amonestando. Roja directa para el defensa de Delfín.
2: Déjeme darle un detalle, Mariuxi, que obviamente no tengo la claridad, estoy bastante lejos, pero para mí no lo toca Burdizo, ¿no? Yo creo que obviamente hay una pierna levantada excesiva que se puede valorar como posible roja, pero creo que no lo toca porque hay una diferencia, hay un espacio entre la pierna y obviamente su cabezazo. Así que si hay un contacto, obviamente será identificado como roja, y de no hacerlo quizá tendrían que revisarlo, ¿no?
0: Oiga, bueno, mientras aguardamos por acá, a ver si ratifico o rectifica el árbitro del partido. Por acá nos acaba de llegar una notificación, dice: Carlitos JC el Gato ha visto tu transmisión 100 minutos. Es uno de los TikTok videntes más fieles que tenemos aquí en esta transmisión.
3: Así es. Okay,
0: increíble. Mire, Reyes, usted que dice que no hay fieles hoy en día. Ahí está uno.
1: Habemos fieles, habemos. Claro que sí.
0: Ahí se coló.
1: Claro, no me colé, habemos. Habemos.
0: Muy bien, dice Reyes.
1: La gente está poniendo en el chat igual 2-1. Dice Ecuador, claro, ganando 2-1. Ya Arabia Saudita le marcó un gol a Ecuador ahora mismo. Por acá, miren este comentario. Dice: yo creo que hay que hablar de la changada de Pacho y Vitiña hoy, ¿no? En ese abrazo muy emotivo, que se tiran al piso no y se celebra,
2: ir,
1: ¿no?
2: No se quiere ir Burdizo está haciendo tiempo, obviamente. Parece que ya está ratificado, como bien decía Andrés, está ratificada la expulsión. No va a haber revisión de VAR, así que está claro que el árbitro vio expulsión en esa acción.
0: Se va a reiniciar el juego y me parece que apenas ejecuta el tiro libre Ferrero, el partido va a terminar. Ya estamos un minuto y medio más. 2 minutos, prácticamente se paralizó la jugada por esa entrada leve de Burdizo sobre Patricio Bolsen. Para mí ejecuta el tiro libre Ferrero y va a terminar el partido. ¡Y terminó! Terminó el partido acá en el estadio Alejandro Serrano Aguilar, Banco del Austro. Fecha 16 de la Liga Pro 2026, de la Liga Juave 2026. Ha ganado el equipo colorado. Le ganó Deportivo Cuenca 1-0 a Delfín. Con gol a los Romario de Sousa, a los Baiciño de Andrés el Pollo López. De punta, me parece. Y adentro, al minuto 34 de la etapa de complemento, con acto de incidentes entre Mateo Piedra y un elemento del Delfín. Los compañeros de uno y de otro llegaron allí para separarlos. El Cuenca gana y por ahora, a la espera del desarrollo completo de esta jornada de la Liga Ecuavet, se sitúa segundo en la tabla de valores. ¿A cuántos decía de Independiente, mi querido Raúl?
2: 7 puntos de diferencia marca hoy Independiente, obviamente, como bien dice usted, Andrés, a la espera del desarrollo de esta fecha, pero ya efectivamente la gente se puede quedar muy tranquila, se puede quedar hasta satisfecha en cuanto a lo que es resultados, ante lo que es puntos, porque evidentemente tiene un buen control de puntos y obviamente la tranquilidad de que en este contexto en el que jugó doble competencia ha sabido encontrar resultados que hoy lo posicionan en la segunda posición, a la espera, como bien dice Andrés, de lo que se desarrolla en la fecha.
0: Muy bien, ya vendremos con los comentarios, con las opiniones del señor Raúl Oscar Becerra, de la señorita Mariusia del Carmen Reyes Armijos. Pero antes vamos a escuchar recomendaciones en la voz ronca y peluda y jovencita del señor Thiago Maldonado.
4: Gracias, Mr. Andrés. 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

0: 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Se viene el análisis de lo que aconteció en estos 90 minutos. Deportivo Cuenca ganó 1-0 al cuadro del Delfín, y en otra cancha en Estados Unidos el conjunto tricolor va ganando 2-1 al cuadro de Arabia Saudita. Nos enfocamos en el Deportivo Cuenca. Compañeros, desde el estadio Alejandro Serrano Aguilar tienen todo el panorama que aconteció en este compromiso.
1: Estamos de vuelta. Gracias, señor Thiago Maldonado. Después de la descripción con la que le dijo también el señor Andrés Carpio, ¿cómo fue? Voz ronca, fuerte y peluda y joven.
2: Ay, ay, ay.
1: De todo le dijo, ¿no es cierto?
2: Demasiados
0: términos.
1: Sí, sí, sí. Demasiados adjetivos calificativos para el joven. Joven Thiago Maldonado y nuestra voz comercial también. El jugador del partido, Raúl, fue elegido Yeltsin Erique, ¿no?
2: Para Zapin, sí.
1: Para la transmisión del...
2: Yo coincido, pues de cierta manera debe estar entre los más destacados, pero no sé si hay algún otro que podamos debatir o mencionarlo para identificar. No sé qué otro jugador puede haber sido figura, porque de alguna manera...
1: La Tuquita.
2: Ya, ok, sí.
1: Al final, digamos, le doy esa mención, no por lo que termina, por cómo arranca, digamos, jugando y cómo arranca el partido, sino por cómo termina, porque así para es. Mí fue, creo que, muy fundamental en ese, en el gol, primero en el gol que termina marcándose, y previo a eso, ¿no? En las jugadas de esas dos corridas que tenía por la banda del costado derecho. Entonces, por esa parte, yo le pondría al menos a la Tuquita como una de las opciones también, pero es que en realidad tampoco hay muchos elementos para destacar y decir que, bueno, hubo tal jugador con mucha diferencia sobre el resto.
2: Sí, sí, no hubo un jugador diferencial, un jugador muy, muy destacado o que haya obtenido más rendimiento que otros. Más bien lo de Erique tiene que ver quizá con un funcionamiento eficiente, quizá una cantidad importante de eficacia en pases, en esta situación de también defensiva que no tuvo ningún tipo de situación implicable para tener error, así que saludo para toda la gente ahí que nos está saludando. Ahí está Pat Solano y la demás gente que obviamente está saludando con cariño. Así que, claro, no hay un jugador que uno pueda decir le va a sacar la situación de figura. De alguna manera creo que por ahí podría haber sido el Pollo López por el gol y obviamente podría haber sido el Pollo López, pero bueno, está bien identificado Erique, quizás sin una participación evidente en la acción del gol o por ahí en otro tipo de acciones, quizás en algún que otro centro, pero bueno, lo del Pollo López puede haber sido también elegido, ¿no?
1: Claro, por el gol, al final le da los tres puntos, ¿no?
2: Claro, y aparte porque tampoco el partido dio como para identificar un jugador muy, muy destacado. A ver, yo creo, a ver, vamos a entrar ya después en el detalle general de lo que fue el partido, pero oportuno el gol de Deportivo Cuenca, ya obviamente quizá en el momento que menos estaba teniendo claridad en la parte ofensiva llega una acción de pelota parada que obviamente le queda el rebote a Macari y remata y se desvía, y en el cruce que de alguna manera intenta hacer Eric, el jugador de Mendoza. Sí, Eric Mendoza, el jugador de Delfín, y no lo hace efectivamente. El Pollo López controla y rápidamente saca ese puntazo. Pero bueno, ya vamos a hacer el desarrollo de lo que fue el partido. Pero en líneas generales creo que se coincide en parte con esta decisión de Erique y quizá con una participación más primaria o más importante lo de el Pollo López.
1: Sí, igual no me hace mucho ruido también, les digo, la elección a Erique. Creo que es un jugador que se ha venido asentando mucho y que tuvo bastante participación por ese costado, ¿no? Por la banda izquierda que defendía y que también atacaba, y el Erique. Luego, tampoco, como decía, me molesta mucho que lo hayan elegido a él. Claro, está como otra opción, igual el Pollo, por haber marcado ese gol. También jugó prácticamente más de 75 minutos, ¿no? Donde termina incluso marcando ese gol. Y le da los 3 puntos al Cuenca, ¿no? Para que momentáneamente, como ya lo analizábamos hace un rato, el Cuenca se encuentre segundo en la tabla de posiciones. Claro, como dije hace un rato, momentáneamente. No creo que vaya a terminar segundo, definitivamente. No creo que los planetas se alineen, que los astros estén a favor del Cuenca realmente para que termine esta jornada número 16 y el Cuenca sea segundo, ¿no? El Cuenca sea segundo, definitivamente no lo veo pasando. Todavía tiene que jugar la Católica, todavía tiene que jugar Barcelona, Aucas, Liga de Quito, para que se puedan ya ir definiendo un poco más los la tabla de posiciones, digamos. Pero igual, lo que sí va a ser y es positivo es que se va a mantener dentro de esas de ese primer hexagonal, digamos. Se va a mantener así y eso es positivo, ¿no? Tendrá tiempo el profesor Jorge Celico para trabajar con los jugadores, para mejorar ciertas cosas que se tienen que hacer, ya centrarse netamente en lo que es el torneo nacional. Bueno, primero disputar este martes también el partido por Copa Ecuador, ojo, ¿no? Así que es. No es un dato menor, tiene que jugar este partido por Copa Ecuador. Exactamente, donde, ojo que, a ver, no siempre se da y en general los equipos que están en primera división, que están en la Serie A, son los que son favoritos. Muy pocas veces vemos que un equipo se queda eliminado en esta en estas instancias, ¿no? Y el Cuenca obviamente es favorito para este duelo frente a Unión, pero tiene que jugarlo, ¿no? Tiene que disputarlo y de ahí a ahí sí cerrar un poco la cortina, decir, bueno, no sé si tendrán algunos días de vacación, seguramente.
2: Sí, unos 10 días, 12 días está identificado.
1: Y luego ya regresar, juntarse y entrenar para lo que es el resto de temporada.
2: Así es, habrá un partido más para compartir con ustedes, que va a ser este partido por Copa Ecuador, que visite Deportivo Cuenca a la Unión de Cotopaxi. Así que detalle, obviamente, ya tener claro que este triunfo lo posiciona muy bien al Deportivo Cuenca. Había ya una necesidad de terminar de esta manera con su gente, que quizá identificó este partido como un partido en el que se podía ganar, en el que quizá la gente no era necesario que esté en su participación, en el apoyo y en el aliento para que el Cuenca necesite el extra para así hacerlo. Y de alguna manera hoy, en muchos de los detalles que decíamos del por qué quizá la poca asistencia de la gente, pero bueno, de alguna manera el partido creo que tampoco fue muy emotivo, fue un partido un poco hasta aburrido, pero que tuvo esta situación obviamente diferencial en el que veíamos el Deportivo Cuenca muy, pero muy por encima del detalle de la posesión, de tener prácticamente la tranquilidad de que Delfín creo que en ningún momento fue protagonista en la parte ofensiva. Y si no me equivoco, el segundo tiempo no pateó o no recibió ninguna pelota el propio Ferrero creo que no atajó ninguna pelota con destino al arco, más bien esa acción que remata, muy bien decía Perinciolo, al palo, que lo hace de tres dedos, pero después no ha tenido esta situación de participación. Así que lo decíamos, ¿no? El Deportivo Cuenca se hacía poseedor del balón, quizá le faltaba profundidad, y apareció en algún momento esta razón de ser, ¿no? El hecho de que la Tuquita juegue en su hábitat, ¿no? En su posición donde él más ha destacado, donde más genera, donde más dificultad les hace padecer a los centrales, ¿por qué no a los laterales? Y de alguna manera creo que eso fue generando estas ciertas acciones ofensivas que no pudieron concretar eficientemente, por lo menos en esa que recuerdo de Jeremy Mejía. Así que de alguna manera el ingreso de Rivero generó algunas faltas, algunas acciones para seguir estando en la zona más avanzada del Deportivo Cuenca. Y después a lo largo del partido, ya lo decíamos, era un partido quizás de mucha circulación, de mucha posesión, de quizás el aprovechamiento de todo el ancho de la cancha, pero le faltaba profundidad, le faltaba encontrar a la parte más ofensiva, ¿no? Los jugadores que llegaron desde atrás, más la Tuquita Ordóñez. Ya en el segundo tiempo, cuando ingresaron Riveros, el propio Mejía, ¿quién más los hizo? Chacón fue el jugador que quizá en el medio campo genera un poquito más de verticalidad y de obviamente el desplazamiento físico que genera opciones. Así que en líneas generales creo que no fue de los mejores partidos desde el espectáculo. Obviamente se esperaba que Deportivo Cuenca ganara. Ya a esta altura las formas creo que no se analizan mucho. Hicimos mucho hincapié a lo largo de esta primera parte del año en ese sentido. Y obviamente ya en esta parte final, cuando la mayoría ya está cansado, ya están requiriendo vacación, están mentalmente de cierta manera cansados, ganar sin identificar que las formas son exigibles o buscables, obviamente hay que hacerlo, y en ese sentido Deportivo Cuenca fue bastante, bastante eficiente y consigue su triunfo, que le da una imagen positiva en esta previa a las vacaciones y obviamente a un parate importante de fútbol.
1: Sí, sí, sí. Se viene, ya decíamos, ese último partido importante. Bueno, estaba hablando un poco suave porque parecía que escuchaba a alguien hablando, pero no, todavía no está la rueda de prensa, entiendo. Va a ir primero el profesor Zubeldía, luego el profesor Célico. Entendemos, igual va a ser un poquito emotivo, digamos, esta reunión en camerino, digamos, ¿no? Recordando prácticamente que el profe ya se va, ya deja el equipo, ya no estará más al mando del conjunto de Delfín, y por ahí, por eso quizás se está demorando un poquito, ¿no? Es un poco comprensible esta parte. Estamos igual esperando ya lo que nos pueda decir los protagonistas, en este caso los directores técnicos, respecto a este partido. Creo que no mucho el profesor Zubeldía, como decía, ya es un poco más emotivo, ¿no? Ya su salida, creo que lo hizo un poco más por apoyar al equipo, el hecho de quedarse todavía hasta que finalice esta, digamos, primera sección, esta primera parte del campeonato nacional. Y obviamente Célico, que tendremos igual que escuchar, porque yo siempre menciono algo, Raúl, que es importante, el tema de que cuando gana, si bien es cierto, es positivo y es fiesta y alegría y todo, pero está también la autocrítica, porque no siempre, si ganas, significa que hiciste todas las cosas bien. A veces claro, eso son errores, obviamente, del equipo rival o alguna especie de suerte que te la encuentras por ahí, pero no siempre ganar significa que has jugado perfecto, que has jugado bien. Entonces tienes también que hacer ese análisis, y eso a veces es difícil, ¿no? Porque el hecho de ganar, el hecho de tener una victoria, emocionalmente a veces te cuesta, ¿no? No puedes hallar muchos errores, porque claro, cuando pierdes creo que es mucho más evidente los errores, porque cuando ganas no tanto, pero claro, tienes que hacerlo, tienes que ver cuáles son tus puntos débiles y seguirlos trabajando ya de lo que sería de cara al reinicio nuevamente del campeonato después de la para del Mundial, que empieza más o menos los primeros días de julio, ¿no? El campeonato nuevamente se reanudaría, y para eso tiene que estar, creo que, el equipo físicamente bien. Los jugadores que hoy están con molestias, que hoy están lesionados, también entenderíamos, uno tiene que recuperarse, tendrían que llegar ya bien en la parte física, ver cómo llega Mancinelli, ver cómo llega también Mosquera, lo propio lo de Klimovic, que es un tema que parece fuese serio, ¿no? Parece fuese mucho más serio de lo que aparenta ahora mismo, y eso tenemos que estar también pendientes. Estamos con la rueda de prensa, adelante. ¿Sí? Bueno, ahí estamos pendientes con Tiago, porque me parece que estamos con la rueda de prensa. En cualquier momento iremos a escuchar las declaraciones del profesor Juan Zubeldía. Todavía no, me dice que no. Está mal el audio, nos dicen por acá, ¿no es cierto? Está mal el audio, que no está al 100 saliendo en la rueda de prensa. A ver si nos unimos, no sé si por Meet, también creo que lo están pasando por YouTube, pero en todo caso estamos esperando cualquier novedad. Igual tendremos ya declaraciones de los protagonistas, de los jugadores que estarán saliendo por zona mixta, a ver qué es lo que piensan, cómo vivieron este partido un poco intenso, que lo terminan ganando en los últimos minutos, que les costó un poco marcar el gol, no les costó tanto el partido como tal llevar adelante las riendas del duelo, pero sí el marcar el gol, ¿no? Que es lo que al final termina dándote los
3: muy espigados. ¿Cómo se sintió dentro del campo de juego para este partido? Muchas gracias.
4: Buenas noches. Yo creo que, como todo rival, es un equipo muy complicado aquí en Cuenca. Tiene buenos centrales para el juego aéreo, pero creo que no hay excusa para darse el resultado del partido que tuvimos hoy día. Creo que pudimos dar mucho más en ciertos aspectos del partido y en ciertas cosas fue que nos costó el partido. Eso.
3: Buenas noches, profesor Juan Eric. Andrés Carpio de Radio Sensación. Y advertía, profe, prácticamente cómo ha estado la situación institucional. Sin embargo, en las tres primeras jornadas arrancan bien, arrancan con 7/9. ¿A qué se debió ese arranque importante? Porque evidentemente entiendo que la situación no es que estaba bien cuando arrancaron. ¿A qué atribuye eso, por favor?
5: A que hicimos bien las cosas futbolísticamente, no competimos como competimos esas primeras tres fechas, como todo el torneo, y después... Como todo club de primera necesita una estructura en el cual, para sostener ese comienzo que vos estás describiendo muy bien, vos necesitas estructura. Pero bueno, más allá de todo lo que ya sabemos, futbolísticamente arrancamos bien, como decís, después no lo pudimos sostener. Puede haber muchos motivos el porqué. Pero bueno, hoy quedó evidenciado que también era un partido cerrado en el cual no se habían creado muchas situaciones. Cuando se rompe el partido, tuvimos para abrirlo de contra, más allá que el desgaste lo había hecho el Deportivo Cuenca, tuvimos alguna, y bueno, esa efectividad también la hemos sufrido durante el campeonato, porque esos tres partidos que jugamos ganamos con un gol, y con un gol cada partido y dos penales. Entonces, el equipo sufrió en la parte ofensiva sobre todo, pero bueno, es fútbol, yo creo que hemos competido bien, pero no ha alcanzado. Para un club como Delfín no alcanza, se necesita hacer más, no solamente de lo futbolístico, sino estructuralmente.
6: ¿Cómo está, profesor? Eric Marcelo Guevara le saluda. Usted decía, profesor, que de la estructura, eso decía el profe Eric. Ustedes como jugadores en el camerino, ¿qué han podido hablar del tema? Tal vez tienen alguna planificación ya que realizar y qué pensar también para los que se vendrá ya la siguiente etapa después del Mundial. Gracias.
4: Yo creo que mucho se ha hablado en el transcurso de estos 6 meses y la respuesta siempre es la misma. Los únicos que estamos aquí adelante somos jugadores y cuerpo técnico. Entonces nos toca a nosotros aguantarnos, pasarnos los malos ratos y así venir y competir en los partidos.
7: Profesor, sube el día, ¿cómo está? Buenas noches, Diego Sea para Radioactiva, le saluda. Profe, en su despedida del plantel, del equipo, ¿qué recomendaciones le dejaría a la dirigencia del equipo mantense, a sus jugadores, a los que usted los trajo? ¿Qué pasa por su mente? ¿Qué les diría usted? ¿Qué les dejaría ahí en la mesa?
5: No, a ver, está bien la pregunta, pero no... No me siento en condiciones de decir que tiene que hacer el Club Delfín. Lo que sí tengo claro que va a necesitar el club reconstruirse, como lo dije anteriormente, y que si no lo hace, le espera un semestre difícil. Pero bueno, nada, es más de lo mismo, ya está. Quiero aclarar que el cuerpo técnico se quedó por los jugadores. Hace 3 fechas nosotros ya no estábamos mal en el club, pero bueno, el club no tenía quien poner. Imagínate que estructuralmente, si será tan grave que no tenía quien poner. Entonces, diciendo esto, yo creo que te digo muchas cosas. Pero nos quedamos contentos. Los jugadores, más allá de los últimos resultados, ha dado todo. Así que el agradecimiento hacia los jugadores.
8: Buenas noches, Juan. Marcelo Gutiérrez de Tomé Bamba Deportiva. Juan, para usted, acaba de decir 3 fechas antes, ya quiso irse, pero
9: el respaldo de los jugadores, cómo lo recibió y qué le deja de gratitud de ellos.
5: No, Marcelo, a ver, no es que nos íbamos por una cuestión de la que estamos hablando, pero bueno, no había nadie, entonces dejar a estos jugadores solos y faltando tres fechas no me parecía lógico y nada, decidimos acompañarlo hasta el último, pero bueno, ojalá puedan cambiar las cosas porque

0: Luliendo tiene su historia, sobre todo en los últimos 10 años, y pueda reconstruirse y competir y terminar de la mejor manera.
1: Muchas gracias al profesor Juan Solía. Eric Mendoza, hasta aquí la rueda de prensa del Club del Vino.
2: Bien, ahí están las declaraciones del profesor Sueldía, justamente respecto a lo que fue este partido, ¿no? Hola. Haciendo puntualizaciones específicas, obviamente, de lamentablemente cómo se encuentra el equipo, ¿no? Un poco más hablando de la parte de estructura, ¿no? De la parte de administración, que decíamos, cuando la cabeza está mal, el resto está mal, ¿no? Y le pasó al Cuenca, de hecho, ¿no? El año pasado, sobre todo, este año ha sido mucho más estable, pero el año pasado, 2024 también, la directiva estaba mal, estaba separada, conflictos, y también la pasaba mal el equipo, ¿no? Eso se traslada a los jugadores, al cuerpo técnico también, quieras o no, más allá de todo el trabajo y todo lo que se quiera poner, digamos, de manera hermética para que no pasen ese tipo de problemas al equipo, no se da así, porque sucede que eso interfiere y eso termina complicando también al equipo, a los jugadores de alguna forma, y por ahí también va la situación que hoy vive el equipo de Delfín, ¿no? Pero en realidad decíamos, ya es el último partido. A ver, no sé si estamos con la rueda de prensa, nos dice, ¿no?
3: Hola,
2: a ver, ahí nos comentan.
3: Hola, Mario, si solo quería hacer la prueba rapidísimo, pero sí, me parece que estamos todo bien, ¿no?
2: Sí, ahí estamos entonces.
3: Muy bien, perfecto. Bueno, ahí cualquier cosa les aviso.
2: Bien, Juanver estaba probando el audio ahí para ver si es que...
4: Muy bien, todavía no ha llegado el profe Célico con el jugador que todavía no identificamos quién podría ser para esta conferencia. Así que sí, el detalle del fin ya lo decíamos, el propio Juan Sueldía estuvo de alguna manera haciendo el favor o tomando rienda en esta parte final de este primer semestre, y obviamente eso hace que... tuviera el compromiso por responder ante una situación compleja como institución, y eso de alguna manera los que lo conocen o los que tienen de alguna manera sabiduría de lo que es él como profesional lo va a entender, ¿no? Lo hizo gratamente, lo hizo quizá como él decía, ¿no? Por los jugadores y esperando que lo que venga para Delfín sea positivo, que se reestructure, que se modifique y que empiece a establecer mejoras para su plantel, para la institución, y que puedan ser más competitivos, porque de esta manera se está posicionando lamentablemente en la zona baja en este último partido, de igual manera difícil, pero pensando en el futuro no hay mucho augurio positivo, ¿no?, para su situación, así que veremos cómo se desarrolla eso. Va a venir un buen parate para el propio Delfín y eso va a hacer que seguramente tenga tiempo para tomar decisiones de quién podría ser el entrenador y también algunos jugadores que puedan modificar esta realidad que le toca vivir a Delfín, cuando todavía no están llegando, o creo que sí, de alguna manera ahí lo veo pasar a Coco Verdugo, a Jorge Verdugo, que quien va a llevar adelante obviamente las designaciones, las preguntas de los periodistas para este partido, en el que seguramente, ya lo decía Mariux, se identificaría
5: las primeras impresiones de esta victoria.
4: Perdón,
5: entiendo
4: vamos
5: que
4: con
5: es importante
4: conferencia.
5: Luego de ese paso por Copa Sudamericana, y lo segundo que le quería consultar tiene que ver acerca de los pedidos que se han hecho a la dirigencia de cara a quizás refuerzos para la siguiente fase, hablemos así, del fútbol ecuatoriano.
6: Sí, ¿qué tal? Buenas noches. Evidentemente, el ganar hoy de local y después de lo que fue la derrota con el Santos, independientemente de que sean dos campeonatos distintos, para nosotros desde el punto de vista de anímico sirve mucho, ¿no? El de hoy, ya yendo al análisis del partido, fue un partido que dio muchos inconvenientes, porque ellos defienden bien, de buena manera, en bloque, basculan constantemente, no te regalan espacio. Y cuando generan transiciones, el caso de Mendoza es un jugador que transiciona muy bien lo que es defensa-ataque, ¿no? y es un futbolista que se puede arreglar solo, ¿no? En esa transición, así que es peligroso el tema. ¿Qué pasó hoy también? Pasó que el equipo tuvo el dominio territorial, el dominio del balón, pero no tuvo la efectividad que debería tener un equipo que tiene una alta posesión de balón en campo rival, dominando casi todas las acciones de juego y contrarrestando los contragolpes que ellos hacían. Lamentablemente a eso hay que sumarle más opciones de riesgo para que los partidos terminen un poquito mejor, ¿no? Eso por un lado. Y en cuanto a los refuerzos, lamentablemente no te puedo comentar, va a haber refuerzos. Hablé con la dirigencia, estoy en contacto obviamente a diario con Eduardo y con Alfredo también Aguilar. Nos hemos reunido y hemos visto algunas opciones de futbolistas que nos interesan, extranjeros y nacionales, pero no te puedo dar nombre, entenderás que en el medio de una negociación se complica.
7: Buenas noches, profesor Sérico. Jeremy. Jeremy ingresó en el último tramo del partido, vimos que inclusive intentó disparar de medio larga distancia, generó algunas conexiones por adentro. ¿Cuál fue la indicación, cuál fue la idea para jugar en esa función con esos movimientos y de su evaluación de estos primeros 16 partidos de la Liga Ecuavé, de este primer semestre prácticamente, qué conclusiones puede arrojar, por dónde puede ir para ir agarrando un poco más de minutos en la cancha?
8: Buenas noches. No, primeramente agradecido con Dios, con el profe, porque me dio la confianza de entrar. Estamos muy contentos con el grupo, por buena fase que hicimos, buena primera etapa. La verdad, me he venido ganando el puesto y bueno, vamos a seguir mejorando. Lo que el profe me indica siempre cuando entro es que si tenga la chance de pegarle al arco, que lo haga. Me da toda la confianza y bueno, eso es bueno para un jugador, que tenga la confianza del director técnico.
9: Gracias, buenas noches, Jorge. Marcelo Gutiérrez, del Tomepamba Deportiva. Jorge, los
2: bien,
9: cambios.
2: Bien, ahí se terminó la rueda de prensa.
9: Hombre por hombre.
2: Ahí estamos.
9: Y más también el cambio táctico dentro del campo de juego, el cambio posicional. ¿Qué le deja esto en conclusión, dándose cuenta de los cambios tácticos que hizo dentro del campo de juego? Y sobre los cambios que le hacía la pregunta el compañero anterior, sobre los refuerzos. ¿En qué puestos llegarían a cubrir esos refuerzos extranjeros y nacionales?
6: Sí, bueno, ¿qué tal, Marcelo? Mira, comienzo con la segunda pregunta. Las posiciones son variables, ¿no? Digamos, la idea es traer un refuerzo por línea para tener mayor competitividad. También reemplazar a algún futbolista. Ustedes saben que, y ya es público, que Leguizamón nos sigue, con lo cual hay reemplazo de jugadores y hay sumatoria de jugadores al plantel para tener un poquito más de versatilidad en el manejo de la plantilla, ¿no? Eso por un lado. Desde el punto de vista táctico, más que nada lo que cambió es la característica del jugador, ¿no? Nosotros iniciamos un 4-2-3 con González como extremo izquierdo, ya obviamente teniendo la necesidad de González de ingresar hacia adentro para generar juego. Entonces no había profundidad por el lado izquierdo, cosa que con el cambio de Jeremy sí se consiguió un poquito más. Ya tuvo bastante posibilidades de pasar al ataque Jelsi también. La derecha abrimos bien a la Tuca, que era el que estaba haciendo ese trabajo por el otro lado. Entonces quedamos un poco más equilibrados en un 4-3-3, ya con extremos, con buen 1-1. Entonces esa situación hace que el equipo se viera un poco más ordenado y obviamente con una persona con presencia en el área, que generalmente se utiliza cuando vos tenés jugadores que tienen ya un 1-1 importante por adentro. Así que eso fue lo que cambió, y obviamente más que nada lo que cambió fue la característica del futbolista que integraron en el sistema de juego.
10: ¿Cómo estaba, profesor Jeremy? Buenas noches. Jeremy, ahora se viene Copa Ecuador, ¿cómo afrontar este nuevo campeonato, una nueva copa que tendrá Deportivo Cuenca? Gracias.
8: Buenas noches. No, sabemos que la Copa Ecuador es una copa muy linda, que nos da la chance a todos los jugadores para demostrarnos. Y bueno, tenemos esta copa para ir con todo, vamos a trabajar desde el día de mañana para pensar el partido del martes y sacar un buen resultado.
11: ¿Qué tal, profesor Jorge? El gusto saludar con usted, con Jeremy, Juan Diego Berceta de Mágica FM. Profe, la consulta va más por el tema personal. ¿Cómo está usted, su cuerpo técnico, en este semestre que ya ha pasado en Deportivo Cuenca? ¿Cómo se ha sentido? ¿Cómo han sido estos 6 meses, obviamente cargado de emociones, pero para ustedes, ¿cómo lo han vivido como cuerpo técnico? Y si me permite una segunda, ¿cómo se siente con la salida de Luis Miguel Escalada? Tal vez era alguien fundamental para usted en este armaje del equipo o en su cuerpo técnico. Muchas gracias.
6: Bueno, desde el cuerpo técnico, sí un poco, ¿cómo te puedo explicar? Agotados, porque fue un semestre con mucha actividad. Y se suma también que es un cuerpo técnico nuevo para mí. O sea, yo cambié mi cuerpo técnico y salvo Agustín, que ya venía trabajando conmigo, el entrenador de arqueros, y Gregory Calderón, que es mi videoanalista, el profe y el asistente los cambié, ¿no? Por distintos motivos, no por nada en especial. Entonces, también en esta primera parte del torneo, el conocimiento, el poder, ¿me entendés? Manejar los tiempos de un cuerpo técnico, no es fácil, créeme que no es sencillo. Lo fuimos superando, lo fuimos haciendo. Generamos un buen grupo de trabajo y los resultados también ayudaron porque se fueron consiguiendo. La segunda pregunta tenía que ver con Escalada. El Pichu, no sé si ustedes saben, yo lo dirigí 2 años. Lo tuve como jugador en la Universidad Católica 2 años. Y ahora tuve todo este tiempo de convivencia con él. Yo destaco en él que es la misma persona que dirigía allá, no sé, 2015 o 2016, con la persona que me encontré acá, una persona humilde, trabajadora, buen tipo, honesto, y eso, viste, en el fútbol no es fácil de encontrar. Así que no es que te digo que lo voy a extrañar, porque él fue, tengo que entender y no ser egoísta, porque va a un lugar donde él se siente quizás más cómodo, no sé, tomó esa decisión. Pero sí, claro, se siente la ausencia, porque es un buen tipo, por eso te digo. Es una virtud del Pichu, de ser un tipo de barrio, un tipo con códigos, que no es fácil de encontrar en el fútbol. En el fútbol a veces te encontrás con mucha gente que te mete en puñaladas por todos lados, ¿no? Y no es el caso, el Pichu es un gran tipo, y aprovecho esta pregunta para desearle que le vaya espectacular a él y al club donde acaba de llegar.
12: Profesor Célico, buenas noches. Jeremy también. Para Jeremy, ¿cómo analiza su participación en la Copa Sudamericana? Y profesor Célico, permítame, por favor, quería consultarle si se puede venir algún movimiento en parte de su cuerpo técnico para el próximo semestre, por favor. Muchas gracias.
8: Buenas noches. No, la verdad, hicimos un buen campeonato en la Sudamericana. Bueno, no se nos dio la clasificación, pero bueno, ya tenemos que mirar la página y enfocarnos en Liga Pro y en Copa Ecuador, que son copas también muy importantes para nosotros.
6: Todo es factible en el fútbol. Puede haber algún cambio en el cuerpo técnico, como no. Yo digo que terminamos trabajando bien, el equipo, por ejemplo, desde el punto de vista físico, si vamos al área física, respondió bien. Yo no te olvides que los últimos partidos prácticamente no generé votaciones, ¿no? Obviamente siempre avalado por estudios que se realizan y evaluaciones y test y tantas cosas que se hacen para saber cuándo el jugador está en condiciones de seguir o no. Así que el trabajo fue bueno. Pero no obstante, esto es fútbol y los cambios pueden darse en el cuerpo técnico y en los jugadores también, ¿no?
13: Sí, ¿qué tal? ¿Cómo está? Buenas noches. Hola. Luis Sánchez Bonilla de Direct Fútbol y BSB Sport. Profe, quería consultarle con respecto, bueno, obviamente tiene varias jugadores lesionados que bueno, vienen en recuperación. Primero, ¿cómo le ha sentido estas bajas, ¿no? Tanto para lo que fue Sudamericana y ahora obviamente para Liga Pro, tratando de recuperarlos con esta para y tal vez para Copa Ecuador. Y sobre Facundo Ferrero, él nos comentaba después del partido ante Santos que tenía una situación en el tema de la nariz. ¿Cómo se va a ir manejando aquel tema? Le preguntábamos si es que tal vez en la para va a decidir tal vez alguna situación en lo médico. ¿Ustedes cómo han analizado esto? Porque obviamente es parte fundamental también del conjunto colorado. Sí.
6: Particularmente lo de Ferrero, de lo que tengo entendido, no tiene comprometido ningún hueso principal de la nariz. Sí, huesos colaterales o aledaños de la nariz que pueden permanecer así de esta manera, con protección, para que vaya pasando el tiempo y se vaya mejorando. Esto es lo que tengo entendido. Así que aparte es un chico con mucho coraje, un chico que no tiene, inclusive le pone la máscara, tiene la máscara para entrenar, no la quiere usar, juega igual. El partido con Santos en el gol, le pegaron un pelotazo en la nariz, recuerda, y empezó a sangrar y siguió como si nada, así que no hay ningún problema. ¿Y la otra pregunta? Los lesionados. Sí, los lesionados, tenemos a favor nuestro el tiempo. Nosotros vamos a tener que seguir con estos futbolistas cuidándolos hasta el partido del martes, y ya saber que del martes tenemos un tiempo prudencial para poder recuperar a toda la plantilla. Bueno, voy a tener tiempo para trabajar, voy a tener tiempo de tenerlos todo a mano, y eso es bueno, ¿viste? Eso es bueno. Se dio así, fueron días entre Copa Sudamericana y torneo local bastante agotadores, porque tenés que sumar los viajes, y vos has estado presente en algún viaje, ¿no? Y créeme que uno que no juega, terminás muerto, no te recuperás. Y el jugador hace el esfuerzo de recuperarse, pero en realidad no se recuperó, entonces tiene una merma en rendimiento normal. Así que ahora, bueno, con este descanso que van a tener, la recuperación de las lesiones y un tiempo prudencial de trabajo, esperemos ver un mejor Cuenca en el regreso del torneo de la Liga Pro.
1: Gracias, profesor. Gracias
6: Hugo. Una buena noche, ¿eh? Gracias.
3: Bien. Bien,
2: listo.
3: Amigos.
2: Ahora sí terminó la rueda de prensa. Marici. Juanber, estamos contigo.
3: Voy a tratar de conversar con Facundo Ferrero, a ver si tenemos la oportunidad. Está por acá despidiéndose, entiendo, de un par de amigos, y voy a ver si voy a tener la chance de conversar con él. Ya la mayoría abandonó, así que vamos a tratar de tener algo de palabras del portero del Deportivo Cuenca. Facundo, ¿cómo le va? Buenas noches. Muy bien, se va a tomar por acá una foto con un hincha. Facundo, ¿podemos conversar un momentito para Radio Sensación? Perfecto, va a tomarse por acá otra fotito más y vamos a tratar de charlar con él. Muy bien, vamos a esperar un segundo más. Vamos a ver, ahí está. Se va a tomar también el fotógrafo. Acá los hinchas que están gozando después de lo que ha sido este cierre. Ahora sí vamos a tratar de conversar. Facundo, ¿cómo le va? Buenas noches, bienvenido a Radio Sensación. Quería consultarle, Facundo, ¿cómo quedó la sensación en el grupo después de cerrar este primer semestre y luego lo que se vendrá obviamente esta parada de algunos días antes de volver a los entrenamientos?
14: Bueno, con la victoria de hoy creo que cerramos una buena participación de la primera mitad de año. Hoy por hoy estamos segundos en la tabla de Liga Pro, obviamente tienen que jugar los demás, pero fue competitivo, creo que competimos bien en las dos competencias que tuvimos. Ahora nos queda el martes la Copa Ecuador. A ver, la sensación es positiva, si vos mirás la tabla, los resultados, pero también creo que también es valorable por los viajes, pues jugamos la Copa, pudimos clasificar, pudimos jugarla, pudimos competir hasta lo último, que era hasta el último partido. Pero nada, la sensación es positiva.
15: Facundo, hoy un 83% de posesión de balón en la primera etapa. Fue superior, obviamente, Deportivo Cuenca, pero como que Delfín se vino a encerrar y les complicó prácticamente todo el partido.
14: Sí, sabemos que es un equipo que pierde 1-0, empata 1-1, empata 0-0, es difícil hacerle goles, entrarle, más cuando vienen y se encierran atrás. Pero bueno, sabíamos que iba a ser así, teníamos que trabajarlo con paciencia, tenencia de balón, y desgastarlo, moverlo, y sabíamos que en algún momento nos iba a quedar alguna, tuvimos alguna chance en el primer tiempo, y bueno, en el segundo tiempo creo que fuimos totalmente superiores.
3: Facundo, preguntarle, vimos en la celebración del gol cómo usted gritó con mucha furia, con mucha rabia, tal vez alguna razón por esta celebración.
14: Porque quedamos segundo, ganamos y quedamos segundo, y por cómo se venía dando el partido, te daba esa impotencia de que si no lo ganabas íbamos a perder dos puntos. Entonces creo que fue un desahogo poder poder gritar un gol, porque faltaba poco tiempo también, que estuvimos todo el partido yendo, que no podía entrar, y bueno, cuando entró es un desahogo lindo poder gritarlo, y después tocó defender, ¿no? Pero fue un desahogo.
13: Facundo, se viene Copa Ecuador, obviamente asimilar ya lo que ha sido el día de hoy, volver con una victoria aquí en casa, pero ahora se viene el torneo de Copa Ecuador. ¿Cómo verlo a este equipo que tienen y también obviamente también la doble competición?
14: Es importantísimo. Hoy ya vamos a descansar, vamos a celebrar hoy a la noche, pero bueno, ya en 2-3 días ya tenemos otra vez que competir, que es recontra importante también la Copa Ecuador, porque creo que tenemos plantel hoy, que ya quedamos afuera de la Copa, que pudimos competir hasta el último. En la Copa Ecuador es importantísimo, porque creo que es un plantel grande, una meta importante también para el club, porque creo que lo podemos competir tranquilamente.
13: Facundo, secuelas del golpe, tal vez de la nariz, del ojo negro por acá, sí. Hablábamos justamente con el profe Jorge Célico sobre el tema de la nariz, lo que le consultábamos usted allá en Brasil. ¿Cómo se va sintiendo con ese golpe?
14: Sí, es un golpe, parece que tengo el ojo delineado. Mientras me permita jugar y me permita respirar, voy a seguir jugando. Después veremos si me opero, si no me opero, pero eso no es prioridad ahora. Yo quiero jugar y quiero estar disponible para el técnico.
16: Facundo. Bien, ahí las declaraciones de Facundo Ferrero, el portero del Deportivo Cuenca, tras lo que ha sido este triunfo 1-0 en condición de local ante el Delfín de Manta, y por supuesto lo que significa también el haber cerrado de esta manera el semestre con el triunfo ante Delfín, 27 puntos, segundos por hora en la tabla, y con la expectativa obviamente de ver qué pasa el fin de semana con el resto de resultados y partidos para saber si Cuenca puede quedar en el segundo lugar de la tabla. Veo por ahí que el señor Andrés Carpio Guevara está hablando con Gilsi Enrique. Vamos a ver si nosotros podemos sacar también por acá algunas palabritas de Melvin Díaz, el extremo por izquierda del equipo rojo. Vamos a escuchar acá rápidamente a Melvin Díaz, a ver.
17: Se han visto sorpresas, como tú dices, y nosotros vamos con la misma ilusión que afrontamos todos los partidos, y vamos a dejar la vida.
18: ¿Cómo afrontar el tema después del partido, sobre todo la para? Sabemos que tendrán descanso, pero después tendrán que volver a trabajar, sobre todo para enfocarse ya en la segunda parte del campeonato.
17: Sí, bueno, ahora pensar únicamente en el partido del día martes, después sí descansar un poco porque tuvimos una seguidilla bastante larga, y aprovechar el tiempo que tenemos de para corregir todo lo que nos hemos venido equivocando y fortalecer las virtudes que tiene el equipo.
16: Melvin, quería consultarle sobre qué evaluación hacen de haber terminado con 27 puntos estas primeras 16 fechas, más del 50% y en la zona del primer hexagonal.
17: Bueno, siento que es bueno, pero tenía que haber sido mucho mejor porque dejamos pasar muchos puntos acá en casa. Pero trabajaremos, seguiremos trabajando para tratar de hacernos mucho más fuertes acá en casa, porque de visita nos ha ido bien, y pues queda todavía varias fechas en donde tenemos que aprovechar e ir con todo.
15: Bueno, al momento, Melvin, importante, ¿no? Un segundo lugar. Vamos a ver qué pasa los otros resultados y el Cuenca se quedaría ahí expectante.
17: Sí, como tú dices, estamos en el segundo puesto. Ahora esperar los resultados que se den las siguientes fechas, pero nosotros hicimos nuestro trabajo. Y después, como te digo, la para nos va a ayudar mucho para trabajar y fortalecer mucho más el equipo para afrontar todo lo que queda.
16: El haberse quedado fuera de la Copa Sudamericana, ¿elimina algún peso de alguna manera para lo que va a ser el segundo semestre y enfocarse en lo local?
17: Bueno, de alguna manera nunca pensamos en eliminarnos, teníamos la ilusión de clasificar, pero ahora, como tú dices, lastimosamente nos quedamos fuera, pero ahora tendremos más tiempo para trabajar, más tiempo para que el equipo tenga un mejor rendimiento, y pues aprovecharemos al máximo eso.
16: Me le dieron una pregunta un poco más de color, la jirafita, ¿de qué se trata?
17: Ah, no, me regaló mi sobrinita, entonces la llevo aquí.
16: Perfecto, ¿y siempre la lleva? ¿Es como la cábala?
17: No, una cábala, sino que es un lindo regalo que ella me dio y lo tengo presente siempre.
16: Qué bien, Melvin. Muchísimas gracias por esta nota y le deseamos éxitos. A descansar ahora.
17: Sí, a descansar un poco. Bueno, muy poco, porque tenemos un partido importante el día martes y después sí ya descansar.
16: Éxitos, Melvin. Gracias. Muy bien, ahí estuvo Melvin Díaz, el extremo por izquierda del Deportivo Cuenca, también tras lo que ha sido el cierre de la participación en el primer semestre del año, porque el señor Carpio sigue hablando con Yelsi Enrique, y bueno, yo creo que vamos a esperar a que el señor Carpio acabe de hablar con él para que pueda hacer llegar luego el audio, y con eso me parece que estaríamos cerrando, porque ya no queda mucho más por aquí. Han salido ya la gran mayoría de los jugadores del Cuenca de camerino, la mayoría se fue sin hablar. Muchos huyeron, evidentemente, por la zona del palco, que suele ser una en la que no generalmente está esperando la prensa, pero bueno, ahí va el señor Andrés Carpio Guevara a enviar el audio, así que vamos a escuchar inmediatamente. Ahí el cierre, que...
19: Bueno, amigos, vamos a saludar por acá con Yeltsin Enrique.
18: ¿Mensaje para la hinchada?
20: No, para la hinchada, que confíen, que crean. Creo que no solo a ellos les dolió la eliminación de los americanos, también a nosotros, pero hoy, bueno, hicimos todo el mérito para salir vencedores del partido, y bueno, esta victoria también es para ellos.
19: ¿Y qué representa esto, Yeltsin? Buenas noches para el equipo.
20: No, representa confianza. Como le digo, veníamos de un golpe muy duro, no solo nosotros, creo que toda la gente estaba muy ilusionada, sabíamos el equipo, pero como lo dije, no tenemos buen equipo, pero eso no solo se habla afuera, sino también se demuestra en la cancha. Y hoy tenemos la mentalidad de que no nos servía nada más que ganar, que también estábamos en deuda con la gente aquí de locales, y bueno, veníamos de una dura derrota, pero hoy se logró la victoria, que es lo más importante.
19: ¿Pedía paciencia el partido?
20: Sí, creo que sí, porque sabíamos que Delfín era un rival muy duro, sobre todo en la línea defensiva, es muy, muy, muy bueno. Sabíamos que igual acá venían a eso, ¿no? A ser muy fuertes defensivamente, y ahí por ahí algunas contras en quedarnos, pero creo que tuvimos la mentalidad de estar tranquilos, de que algún momento se nos iba a dar. Creo que algunas oportunidades que desaprovechamos, pero bueno, hubo una que a la final se metió, porque hicimos todo el mérito de ganar el partido, y eso es lo más importante.
19: En Brasil ante Santos recortó, disparó y alguien le sacó por ahí un remate que iba a la portería. Hoy también disparó. ¿Es algo que nace de su inspiración o el director técnico como que les va impulsando para que encuentren mayores recursos de cara al gol?
20: Claro, no. Igual el profe, como lo dije en algún momento, el profe te puede decir cualquier cosa. Creo que también depende mucho del jugador. Y como yo tengo la mentalidad de que uno si no arriesga no gana. Hay algunas cosas que uno a la final no hace habitualmente, pero como lo digo, ¿no? Si uno no arriesga en el rematar, en hacer una jugada individual, en un centro, cosas así, creo que uno nunca va a ganar si no está con esa mentalidad de arriesgar algo en la cancha.
19: Yeltsin, en la rueda de prensa decía Célico que cuando se juega doble competición hay un cansancio no solamente físico, sino también mental. ¿Cómo puede describir eso para que nosotros lo podamos entender? Porque por momentos el equipo no fluía, como en este último tramo empieza a hacerlo, sumando pases en campo enemigo, sobre todo.
20: No, claro, yo creo que en el tema, o sea, más es mental, porque en el tema futbolístico somos futbolistas de alto nivel, tenemos que estar preparados, ¿no?, para jugar así campeonatos, y sobre todo si uno tiene la mentalidad de competir en campeonatos internacionales, campeonatos locales, y querer ganarlo, no solo de participar. Pero creo que es muy, muy importante el tema mental, porque uno, como lo digo, ¿no?, que uno es persona, uno es humano, uno a veces también está estresado, a veces de mucho, mucho trabajo, de mucho esto, pero creo que en esta para que se viene, realmente creo que vamos a mejorar. Hoy demostramos que con días de entrenamiento, porque como estuvimos participando en campeonatos que jugábamos cada 3 días, no teníamos como ese espacio para poder trabajar algo que debíamos o algo que no estábamos haciendo bien. Pero ahora que tenemos más días, creo que vamos a trabajar, y el profe se va bastante a enfocar en eso. Y bueno, creería que no les puedo hacer entender, porque son unas cosas de realmente de que el que la vive es el que la entiende. Nosotros como futbolistas no le podemos dar a entender cómo es uno está cansado, porque ustedes ven el partido que a veces uno no se falla pases, está impreciso, que no tiene confianza, pero eso, como le digo, depende de cada quien. No le puedo explicar realmente cómo sería ese cansancio, porque si uno realmente, como le digo, nosotros lo entendemos. Y si pudiera explicarles, se los explicaría con mucho gusto, pero bueno, lo que les puedo decir es que nosotros vamos a hacer todo lo posible para seguir sacando la cara, sobre todo en estos partidos locales. Y bueno, ahora que estamos peleando, ¿no?, en campeonato local, y que ahora viene la Copa Ecuador, y que queremos hacerlo de la mejor manera posible.
19: Yeltsin, ahora, en estas idas y venidas por el tema del cansancio, por la doble competencia, a veces jugando mejor, otras veces peor, obviamente se consiguió meterse siempre en ese hexagonal de arriba. Ahora, hasta cierto punto se va a descomprimir la competencia, porque van a estar enfocados en Liga Pro y quizá en la Copa Ecuador. ¿Se espera evolucionar futbolísticamente y ahora el objetivo inclusive como que sube un poquito más a la vara alta?
20: Sí, no, realmente, como le digo, creo que no solo yo, sino todos mis compañeros estamos de que en la Copa Ecuador no es que solo vamos a participar, sino que vamos a pelear, porque nadie nos quita el sueño de pelear un campeonato de Liga Pro, ahora que estamos peleando arriba en los puestos, porque nosotros los merecemos, el club se lo merece, pero como lo digo, eso es trabajando día a día, y no solo decirles ahora, sino que también demostrarlo en la cancha, y que bueno, decirles también que no vamos, o sea, no tenemos la mentalidad de solo ir a participar por Copa Ecuador, sino a lograr todo lo posible que se pueda, y sobre todo que nadie nos quita el sueño de llegar a ser campeón de la Copa Ecuador.
19: Gracias.
20: ¿Qué dice,
2: hermano? Bien, Ahí estuvieron las declaraciones de Erique, gracias al señor Carpio también, buen trabajo. Él así también es. Se teletransporta, ¿no es cierto?
4: Claro, así es, gran trabajo de Juan Bernardo, de Andrés Carpio, del propio Tiago, de todos, un gran trabajo también. Excelente trabajo, lo felicito, ha sido una...
0: De los equipos de la radio también.
4: De todo, también, controles, producción también.
2: Obviamente. Claro.
4: Saludo para Tiago, muy bien.
2: Sí, bueno, vamos cerrando, ahora sí, somos los últimos, literal se va a ir la luz acá, entonces les agradecemos por estar pendientes, gracias por estar conectados, nos vemos una próxima transmisión y por supuesto pendientes el día lunes que tenemos programaciones. Hasta luego, buen... fin de semana, que todavía queda mañana domingo. Hasta luego.
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Fue en ese cine, ¿te acuerdas? En una mañana de este de. James Dean tiraba piedras a una casa blanca.

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escuchar la bandola, el arpa y el requinto, viene a nuestra memoria un pasillo que solloza entre letras y sonidos las más nostálgicas historias de amor y desamor.

pasillo es el género musical más difundido y es la expresión ecuatoriana por excelencia. Sigue cantándose de generación en generación.

El pasillo es poesía. Música sentimental nacida del alma. Suave melodía que encierra amor. Uno de sus mayores referentes fue Julio Jaramillo.

nos permite revivir épocas memorables, ya que demuestra nuestra identidad sonora y un legado importante de la cultura urbana.

historias que cautivaron a una generación nostálgica. Historias de amor que siguen latentes en cada acorde de guitarra que con un suave murmullo nos transporta a mágicos momentos que no volverán.

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